tercera liga de tenis aquí en Villarrubia. Para las personas nacidas antes del 2014. El precio de inscripción es de 30 euros y 30 euros de fianza. Las inscripciones se harán en el pabellón municipal. Los partidos serán el viernes por la tarde y el sábado y domingo por las mañanas. Liga regular y playoff. Se inicia el 29 de mayo la liga. Tenéis hasta el 22 de mayo para inscribiros en el pabellón.

se amplía la exposición de pintura de Francisco Fernández Bravo Santos. 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

Este es el resumen rápido de la actualidad sobre las noticias locales de Villarrubia de los Ojos. Emitiendo desde los nuevos y vanguardistas estudios en forma de U de Eñe Radio, te traemos las claves informativas de nuestra localidad para que estés al día en tiempo récord. Bueno, primero, hablemos de la modernización del campo de fútbol municipal. Ya tenemos nueva iluminación en exteriores y vestuarios. Y ojo, se ha conseguido una ayuda del 90% financiada por fondos europeos FEADER, la Junta y el Ministerio. A ver, ¿no es fascinante cómo una buena gestión de los fondos europeos puede iluminar, literalmente, el talento deportivo local sin vaciar las arcas del pueblo? Segundo, prepárate porque vuelve el encuentro de la tercera edad en el Santuario de la Virgen de la Sierra. Las inscripciones abren el lunes 11 de mayo de 8 a 14 horas. Eso sí, hay normas estrictas, máximo 2 inscripciones por persona. Vamos, que hay que ser rápido y llevar el pase VIP, tu carné de pensionista, o te quedas fuera del evento. Tercero, el sábado 20 de junio a las 21:30 en la Sala de Usos Múltiples, el Grupo Bohemios representa Casa Pepa, una comedia loquísima de los 70 sobre una casa de citas que finge ser decente porque les visita una monja, y la entrada cuesta solo 3 euros. Por menos de lo que cuesta un desayuno, tenemos garantizada una comedia de enredos clásicos al más puro estilo del cine español. En definitiva, desde campos de fútbol de primer nivel hasta encuentros para nuestros mayores y teatro a precios populares,

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Liga regular y playoff. 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

se amplía la exposición de pintura de Francisco Fernández Bravo Santos. 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

Este es el resumen rápido de la actualidad sobre las noticias locales de Villarrubia de los Ojos. Emitiendo desde los nuevos y vanguardistas estudios en forma de U de Eñe Radio, te traemos las claves informativas de nuestra localidad para que estés al día en tiempo récord. Bueno, primero, hablemos de la modernización del campo de fútbol municipal. Ya tenemos nueva iluminación en exteriores y vestuarios. Y ojo, se ha conseguido una ayuda del 90% financiada por fondos europeos FEADER, la Junta y el Ministerio. A ver, ¿no es fascinante cómo una buena gestión de los fondos europeos puede iluminar, literalmente, el talento deportivo local sin vaciar las arcas del pueblo? Segundo, prepárate porque vuelve el encuentro de la tercera edad en el Santuario de la Virgen de la Sierra. Las inscripciones abren el lunes 11 de mayo de 8 a 14 horas. Eso sí, hay normas estrictas, máximo 2 inscripciones por persona. Vamos, que hay que ser rápido y llevar el pase VIP, tu carné de pensionista, o te quedas fuera del evento. Tercero, el sábado 20 de junio a las 21:30 en la Sala de Usos Múltiples, el grupo Bohemios representa Casa Pepa, una comedia loquísima de los 70 sobre una casa de citas que finge ser decente porque les visita una monja, y la entrada cuesta solo 3 euros. Por menos de lo que cuesta un desayuno, tenemos garantizada una comedia de enredos clásicos al más puro estilo del cine español. En definitiva, desde campos de fútbol de primer nivel hasta encuentros para nuestros mayores y teatro a precios populares, Villarrubia demuestra estar más activa que nunca. Estas han sido las noticias de Eñe Radio. Más información dentro de una hora en esta sintonía.

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0: Este es el resumen rápido de la actualidad sobre las noticias locales de Villarrubia de los Ojos. Emitiendo desde los nuevos y vanguardistas estudios en forma de U de Eñe Radio, te traemos las claves informativas de nuestra localidad para que estés al día en tiempo récord. Bueno, primero, hablemos de la modernización del campo de fútbol municipal. Ya tenemos nueva iluminación en exteriores y vestuarios. Y ojo, se ha conseguido una ayuda del 90% financiada por fondos europeos FEADER, la Junta y el Ministerio. A ver, ¿no es fascinante cómo una buena gestión de los fondos europeos puede iluminar, literalmente, el talento deportivo local sin vaciar las arcas del pueblo? Segundo, prepárate porque vuelve el encuentro de la tercera edad en el Santuario de la Virgen de la Sierra. Las inscripciones abren el lunes 11 de mayo de 8 a 14 horas. Eso sí, hay normas estrictas, máximo 2 inscripciones por persona. Vamos, que hay que ser rápido y llevar el pase VIP, tu carnet de pensionista, o te quedas fuera del evento. Tercero, el sábado 20 de junio a las 21:30 en la Sala de Usos Múltiples, el Grupo Bohemios representa Casa Pepa, una comedia loquísima de los 70 sobre una casa de citas que finge ser decente porque les visita una monja, y la entrada cuesta solo 3 euros. Por menos de lo que cuesta un desayuno, tenemos garantizada una comedia de enredos clásicos al más puro estilo del cine español. En definitiva, desde campos de fútbol de primer nivel hasta encuentros para nuestros mayores y teatro a precios populares, Villarrubia demuestra estar más activa que nunca. Estas han sido las noticias de Eñe Radio. Más información dentro de una hora en esta sintonía.
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tercera liga de tenis aquí en Villarrubia. 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

se amplía la exposición de pintura de Francisco Fernández Bravo Santos. 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

Este es el resumen rápido de la actualidad sobre las noticias locales de Villarrubia de los Ojos. Emitiendo desde los nuevos y vanguardistas estudios en forma de U de Eñe Radio, te traemos las claves informativas de nuestra localidad para que estés al día en tiempo récord. Bueno, primero, hablemos de la modernización del campo de fútbol municipal. Ya tenemos nueva iluminación en exteriores y vestuarios. Y ojo, se ha conseguido una ayuda del 90% financiada por fondos europeos FEADER, la Junta y el Ministerio. A ver, ¿no es fascinante cómo una buena gestión de los fondos europeos puede iluminar, literalmente, el talento deportivo local sin vaciar las arcas del pueblo? Segundo, prepárate porque vuelve el encuentro de la tercera edad en el Santuario de la Virgen de la Sierra. Las inscripciones abren el lunes 11 de mayo de 8 a 14 horas. Eso sí, hay normas estrictas, máximo 2 inscripciones por persona. Vamos, que hay que ser rápido y llevar el pase VIP, tu carnet de pensionista, o te quedas fuera del evento. Tercero, el sábado 20 de junio a las 21:30 en la Sala de Usos Múltiples, el grupo Bohemios representa Casa Pepa, una comedia loquísima de los 70 sobre una casa de citas que finge ser decente porque les visita una monja, y la entrada cuesta solo 3 euros. Por menos de lo que cuesta un desayuno, tenemos garantizada una comedia de enredos clásicos al más puro estilo del cine español. En definitiva, desde campos de fútbol de primer nivel hasta encuentros para nuestros mayores y teatro a precios populares, Villarrubia demuestra estar más activa que nunca. Estas han sido las noticias de Eñe Radio, más información dentro de una hora en esta sintonía.

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tercera liga de tenis aquí en Villarrubia. 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

se amplía la exposición de pintura de Francisco Fernández Bravo Santos. 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

Este es el resumen rápido de la actualidad sobre las noticias locales de Villarrubia de los Ojos. Emitiendo desde los nuevos y vanguardistas estudios en forma de U de Eñe Radio, te traemos las claves informativas de nuestra localidad para que estés al día en tiempo récord. Bueno, primero, hablemos de la modernización del campo de fútbol municipal. Ya tenemos nueva iluminación en exteriores y vestuarios. Y ojo, se ha conseguido una ayuda del 90% financiada por fondos europeos FEADER, la Junta y el Ministerio. A ver, ¿no es fascinante cómo una buena gestión de los fondos europeos puede iluminar, literalmente, el talento deportivo local sin vaciar las arcas del pueblo? Segundo, prepárate porque vuelve el encuentro de la tercera edad en el Santuario de la Virgen de la Sierra. Las inscripciones abren el lunes 11 de mayo de 8 a 14 horas. Eso sí, hay normas estrictas, máximo 2 inscripciones por persona. Vamos, que hay que ser rápido y llevar el pase VIP, tu carnet de pensionista, o te quedas fuera del evento. Tercero, el sábado 20 de junio a las 21:30 en la Sala de Usos Múltiples, el grupo Bohemios representa Casa Pepa, una comedia loquísima de los 70 sobre una casa de citas que finge ser decente porque les visita una monja, y la entrada cuesta solo 3 euros. Por menos de lo que cuesta un desayuno, tenemos garantizada una comedia de enredos clásicos al más puro estilo del cine español. En definitiva, desde campos de fútbol de primer nivel hasta encuentros para nuestros mayores y teatro a precios populares, Villarrubia demuestra estar más activa que nunca. Estas han sido las noticias de Eñe Radio. Más información dentro de una hora en esta sintonía.

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tercera liga de tenis aquí en Villarrubia. 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

Este es el resumen rápido de la actualidad sobre las noticias locales de Villarrubia de los Ojos. Emitiendo desde los nuevos y vanguardistas estudios en forma de U de Eñe Radio, te traemos las claves informativas de nuestra localidad para que estés al día en tiempo récord. Bueno, primero, hablemos de la modernización del campo de fútbol municipal. Ya tenemos nueva iluminación en exteriores y vestuarios. Y ojo, se ha conseguido una ayuda del 90% financiada por fondos europeos FEADER, la Junta y el Ministerio. A ver, ¿no es fascinante cómo una buena gestión de los fondos europeos puede iluminar, literalmente, el talento deportivo local sin vaciar las arcas del pueblo? Segundo, prepárate porque vuelve el encuentro de la tercera edad en el Santuario de la Virgen de la Sierra. Las inscripciones abren el lunes 11 de mayo de 8 a 14 horas. Eso sí, hay normas estrictas, máximo 2 inscripciones por persona. Vamos, que hay que ser rápido y llevar el pase VIP, tu carné de pensionista, o te quedas fuera del evento. Tercero, el sábado 20 de junio a las 21:30 en la Sala de Usos Múltiples, el Grupo Bohemios representa Casa Pepa, una comedia loquísima de los 70 sobre una casa de citas que finge ser decente porque les visita una monja, y la entrada cuesta solo 3 euros. Por menos de lo que cuesta un desayuno, tenemos garantizada una comedia de enredos clásicos al más puro estilo del cine español. En definitiva, desde campos de fútbol de primer nivel hasta encuentros para nuestros mayores y teatro a precios populares, Villarrubia demuestra estar más activa que nunca. Estas han sido las noticias de Eñe Radio. Más información dentro de una hora en esta sintonía. 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

se amplía la exposición de pintura de Francisco Fernández Bravo Santos. Podemos seguir viendo sus pinturas en el museo hasta el sábado 30 de mayo.

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0: Este es el resumen rápido de la actualidad sobre las noticias locales de Villarrubia de los Ojos. Emitiendo desde los nuevos y vanguardistas estudios en forma de U de Eñe Radio, te traemos las claves informativas de nuestra localidad para que estés al día en tiempo récord. Bueno, primero, hablemos de la modernización del campo de fútbol municipal. Ya tenemos nueva iluminación en exteriores y vestuarios. Y ojo, se ha conseguido una ayuda del 90% financiada por fondos europeos FEADER, la Junta y el Ministerio. A ver, ¿no es fascinante cómo una buena gestión de los fondos europeos puede iluminar, literalmente, el talento deportivo local sin vaciar las arcas del pueblo? Segundo, prepárate porque vuelve el encuentro de la tercera edad en el Santuario de la Virgen de la Sierra. Las inscripciones abren el lunes 11 de mayo de 8 a 14 horas. Eso sí, hay normas estrictas, máximo 2 inscripciones por persona. Vamos, que hay que ser rápido y llevar el pase VIP, tu carné de pensionista, o te quedas fuera del evento. Tercero, el sábado 20 de junio a las 21:30 en la Sala de Usos Múltiples, el Grupo Bohemios representa Casa Pepa, una comedia loquísima de los 70 sobre una casa de citas que finge ser decente porque les visita una monja, y la entrada cuesta solo 3 euros. Por menos de lo que cuesta un desayuno, tenemos garantizada una comedia de enredos clásicos al más puro estilo del cine español. En definitiva, desde campos de fútbol de primer nivel hasta encuentros para nuestros mayores y teatro a precios populares, Villarrubia demuestra estar más activa que nunca. Estas han sido las noticias de Eñe Radio. Más información dentro de una hora en esta sintonía.
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se amplía la exposición de pintura de Francisco Fernández Bravo Santos. 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

Este es el resumen rápido de la actualidad sobre las noticias locales de Villarrubia de los Ojos. Emitiendo desde los nuevos y vanguardistas estudios en forma de U de Eñe Radio, te traemos las claves informativas de nuestra localidad para que estés al día en tiempo récord. Bueno, primero, hablemos de la modernización del campo de fútbol municipal. Ya tenemos nueva iluminación en exteriores y vestuarios. Y ojo, se ha conseguido una ayuda del 90% financiada por fondos europeos FEADER, la Junta y el Ministerio. A ver, ¿no es fascinante cómo una buena gestión de los fondos europeos puede iluminar, literalmente, el talento deportivo local sin vaciar las arcas del pueblo? Segundo, prepárate porque vuelve el encuentro de la tercera edad en el Santuario de la Virgen de la Sierra. Las inscripciones abren el lunes 11 de mayo de 8 a 14 horas. Eso sí, hay normas estrictas, máximo 2 inscripciones por persona. Vamos, que hay que ser rápido y llevar el pase VIP, tu carné de pensionista, o te quedas fuera del evento. Tercero, el sábado 20 de junio a las 21:30 en la Sala de Usos Múltiples, el grupo Bohemios representa Casa Pepa, una comedia loquísima de los 70 sobre una casa de citas que finge ser decente porque les visita una monja, y la entrada cuesta solo 3 euros. Por menos de lo que cuesta un desayuno, tenemos garantizada una comedia de enredos clásicos al más puro estilo del cine español. En definitiva, desde campos de fútbol de primer nivel hasta encuentros para nuestros mayores y teatro a precios populares, Villarrubia demuestra estar más activa que nunca. Estas han sido las noticias de Eñe Radio. Más información dentro de una hora en esta sintonía. 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

0: Seguimos compartiendo buena música.
1: Thank you.

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tercera liga de tenis aquí en Villarrubia. Para las personas nacidas antes del 2014. El precio de inscripción es de 30 euros y 30 euros de fianza. Las inscripciones se harán en el pabellón municipal. Los partidos serán el viernes por la tarde y el sábado y domingo por las mañanas. Liga regular y playoff. Se inicia el 29 de mayo la liga. Tenéis hasta el 22 de mayo para inscribiros en el pabellón.

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0: Amigos y amigas, buenos días. Un saludo y salud para todos y para todas. Os damos la bienvenida, como cada miércoles, al programa En la Escuela, en la emisora de nuestro pueblo, Eñe Radio, cuando son las 11 de la mañana del día 13 de mayo. Damos comienzo al programa número 194. Nos podéis escuchar en directo en este momento en el 107.9 de FM y también por internet en Eñe TV. Luego estaremos en los podcasts de Eñe TV y vos y, como no, Facebook o YouTube. En esta ocasión vamos a charlar una vez más de fútbol. Vamos a hablar de fútbol, como hemos hecho en otros programas a lo largo de la temporada, con personas que llevan algún tiempo vinculadas con nuestro pueblo. Hablo en femenino porque vamos a hablar del equipo de fútbol femenino de nuestro pueblo, el equipo Viñasetar, que tan buen papel ha hecho en esta temporada que ha finalizado hace muy poco tiempo. Os habla Ángel Morales Camacho y agradecer, como cada miércoles, el control del sonido y la selección musical a José, que además nos aporta datos relativos a una fecha como hoy a lo largo de la historia. Vamos, José, con esos datos históricos.
1: Buenos días a todos los que nos escuchan. Hoy, 13 de mayo, es el día 133 y nos faltan 232 para finalizar este 2026. Hoy se celebra el Día Mundial de la Gestión de Instalaciones, Día Mundial del Entrenador del Fútbol, Día Internacional del Humus y en España se celebra el Día Nacional del Niño Hospitalizado. Y la semana del 12 al 18 de mayo se celebra la Semana Mundial de Sensibilización sobre la Sal y Semana Mundial de las Naciones Unidas sobre la Seguridad Vial. Bueno, vamos a las efemérides. Pasamos al año 1275. Las tropas del sultán Abu Yusuf Yaqub II desembarcan en las costas de Tarifa, Cádiz, dando así comienzo la denominada Guerra del Estrecho, librada contra el rey castellano Alfonso X. 13 de mayo de 1570, se firma la Paz de las Alpujarras entre don Juan de Austria y el capitán árabe el Abaquí, en el Cortijo de las Paces, en Sierra Nevada. 13 de mayo de 1641, cerca de Tarragona se libra la batalla de Constantini en el marco de la Guerra de los Segadores. 13 de mayo de 1917 ocurren las apariciones de Fátima, donde tres niños pastores llamados Lucías dos Santos y Jacinta y Francisco Marto afirman que se les había aparecido la Virgen. 13 de mayo de 1938, en el marco de la Guerra Civil Española, el primer gobierno nacional crea la Magistratura de Trabajo con la finalidad de que las relaciones laborales fueran objeto de una administración judicial especializada e independiente de cualquier tipo de política. Pasamos al año 1950, se celebra la primera carrera de Fórmula 1 en el circuito de Silverstone, en Reino Unido. Pasamos a 1981. El terrorista turco Mehmet Ali Aşka intenta asesinar al Papa Juan Pablo II, disparando contra él en la Plaza de San Pedro, en el Vaticano. Y justo un año después, en 1982, el Papa Juan Pablo II sufre un nuevo atentado en el Santuario de Fátima, en Portugal, donde el sacerdote español anticomunista Juan Fernández Cron intenta asesinarle. 13 de mayo de 1989, en la plaza de Tiananmen, en Pekín, China, se reúnen grupos de estudiantes para empezar una huelga de hambre. Pasamos al 2014. El Tribunal de Justicia de la Unión Europea respalda el derecho al olvido, por el que se ordena a los buscadores web a eliminar toda información de quien se lo solicite, al establecer que los buscadores realizan un tratamiento de datos de carácter personal. Bueno, Termino con la frase del día que nos la deja John Steinbeck, premio Nobel de Literatura y autor de novelas conocidas como Las uvas de la ira y Al este del Edén, que nos dice: de todos los animales de la creación, el hombre es el único que bebe sin tener sed, come sin tener hambre y habla sin tener nada que decir.
0: Bueno, pues muchas gracias, José. Vamos a ver si nosotros hablamos teniendo algo que decir. Agradecer también a Paulino y a Antonio la difusión en las redes sociales de este programa. Y vamos a meternos en harina, porque hoy nos visitan representantes del equipo de fútbol femenino Viñasetas Villarrubia, un equipo que ha realizado una muy buena temporada y que nos van a ir contando en estos minutos de programa cómo ha sido la aventura en esta liga que ha finalizado hace muy pocos días. Para ello contamos con la presencia en nuestro estudio, vamos a ir dándole los buenos días, del entrenador Alonso Morales Mora. Buenos días, Alonso.
2: Buenos días.
0: También a varias jugadoras: Candela Sánchez Crespo Peinado, buenos días.
3: Buenos días.
0: Hola. Marta Alices Medina, otra jugadora, buenos días.
4: Buenos días.
0: Y Sara Martín Moreno Mora, también jugadora de este equipo, ¿no?
5: Buenos días.
0: Bueno, queríamos empezar el programa con algo que normalmente suena en el campo de Villarrubia cuando los equipos aparecen por el túnel de vestuario, que es ni más ni menos que el himno del Villarrubia.

0: Y con los acordes del himno de Villarrubia vamos a comenzar por una breve autopresentación. Vais a decir, pues por lo menos quiénes sois, para que las personas que estén escuchando el programa sepan quién está detrás de ese micrófono. Empezamos por Alonso, que es el mayor de la compañía, ¿no? Preséntate un poquito, Alonso.
1: Bueno, soy Alonso Morales, entrenador del femenino de Villarrubia y también entrenador de porteros de tercera división. Y pues tengo 24 años y soy de aquí de Villarrubia, procedente de Villarrubia.
0: Pues muy bien, su origen es Villarrubia, villarrubiero y además de la familia, así es que más confianza todavía. Seguimos en este orden. Sara, te toca.
2: Bueno, pues yo soy Sara, una chica a la que siempre le ha gustado el deporte y especialmente el fútbol. Y estoy en el Viñasita Villarrubia porque disfruto mucho jugando en equipo, aprendiendo y mejorando cada día.
0: Bueno, no es poco todo lo que quieres hacer, ¿eh? Bueno, esa es tarea que dura más de una temporada. Candela, buenos días.
3: Hola, soy Candela, tengo 14 años y bueno, soy jugadora del Viñasita femenino desde hace 2 años. Y bueno, estoy aquí porque me gusta mucho el fútbol.
0: Bueno, me gusta mucho el fútbol, además queremos hablar. Y también tenemos a Marta, buenos días, Marta.
4: Buenos días, pues yo soy Marta y soy jugadora tanto del senior femenino como de interescuela.
0: Muy bien, o sea, tienes dos. Hay veces que juegas dos partidos durante en el fin de semana, ¿o no?
4: Sí.
0: Bueno, el programa este se llama En la Escuela y entonces vosotras hace muy poco que habéis estado en el colegio, en la escuela. Vamos, luego hablamos del instituto. A ver, Marta, ¿en qué colegio has estudiado tu educación primaria?
4: Pues yo he estudiado educación primaria en el Colegio Virgen de la Sierra.
0: ¿En el Colegio Virgen de la Sierra?
4: Sí.
0: ¿Y qué es lo que más te gustaba de estar allí en el cole?
4: Pues la gente.
0: ¿Las personas que estaban?
4: Sí.
0: ¿Más que las asignaturas?
4: Pues sí.
0: ¿Te gustaba más salir que estudiar o no?
4: Sí.
0: También. ¿Y tienes buenas amigas y buenos amigos del cole, no?
4: Sí, por suerte sí.
0: Tengo suerte. ¿Y te acuerdas de algún maestro, de alguna maestra para bien?
4: Pues sí, de mi tutor Agustín, es del que más he aprendido, la verdad.
0: ¿De tu tutor Agustín, que fue tutor en qué curso?
4: En quinto y sexto.
0: En quinto y sexto. ¿Y con él hiciste el viaje fin de primaria también?
4: No, porque tuvo que quedarse de paternidad.
0: Ah, bueno, nos acompañó. Bueno, recuerda Agustín, y como actividades del cole, ¿qué es lo que más te gustaba? ¿La lengua, las matemáticas, el dibujo, el recreo? ¿Qué es lo que más te gustaba?
4: Aparte del recreo, también me ha gustado mucho las matemáticas.
0: Las matemáticas, pues eso está bien. Vamos a pasar a Candela. Candela, ¿dónde estudiaste tú la primaria?
3: Yo también he estudiado donde Marta, en el Virgen de la Sierra.
0: En el Virgen de la Sierra. ¿Ibais al mismo curso?
3: No.
0: ¿Ibais a grupos diferentes, no?
3: Ella era un año menor.
0: Ella es un año más pequeña que tú. ¿Y tú qué recuerdos tienes de ahí del cole? ¿También lo mismo que ella?
3: Sí, muy bueno. Me tocó también muy buena clase. Las actividades que se hacían, sí, sí.
0: ¿Y recuerdo así de maestro o de maestra alguno?
3: Pues Laura, de religión, que es aquí del pueblo,
0: sí.
3: Y Cristina, una profesora de Ciudad Real,
0: Me
3: dio en tercero y en cuarto y me enseñó mucho.
0: Te enseñó mucho. ¿Y qué te gustaba más, como a ella las matemáticas o no?
3: A mí me gustaba mucho más la lengua, plástica, educación física.
0: Bueno, era más de la expresión, ¿no?
3: Sí.
0: Sara, tú, un poquito antes, ¿estudiaste dónde estudiaste la primaria?
2: Yo también estudié en el Virgen de la Sierra.
0: O sea, las tres sois del Virgen de la Sierra. Qué casualidad, ¿no? Parece que las ha elegido Alonso así. Yo que he sido toda la vida del Rufino Blanco, me he traído aquí a la competencia. Bueno, Sara, ¿y qué recuerdas de tus años de cole?
2: Pues yo recuerdo los profesores, el compañerismo que tenía en clase y todo.
0: Todo bien, ¿no?
2: Sí.
0: Todo bien. ¿Y algún maestro o maestra que...?
2: Marisierra, que se jubiló hace...
0: Marisierra García.
2: Sí, que se jubiló hace dos años.
0: Dos cursos, sí.
2: Y profesores que ya se han ido yendo del cole.
0: Se han ido allí. ¿Y qué recuerdas? Marisierra es que es amiga mía. Entonces dime algo que le va a gustar luego escuchar. Algo que recuerdes de ella que te dejara así un poquito de huella.
2: Todo. Es que era demasiado buena.
0: Era demasiado buena. Bueno, nunca se es demasiado bueno, ¿no? Eso no. Bien, suficiente con decir que era buena, buena persona, está bien, y buena maestra. Y Alonso, ¿tú no estudiaste en el Virgen de la Sierra?
1: No, yo estoy en el Santa Rosa.
0: Tú estudiaste en el Santa Rosa. ¿Y qué recuerdas del Santa Rosa? Está en primaria, lo infantil y primaria allí.
1: Pues creo que el colegio en sí, el colegio antiguo, porque yo he
0: ido al
1: colegio
0: antiguo. Estudiaste en el que estaba frente a la iglesia, ¿no?
1: Sí, sí. Siempre es otro recuerdo, otro tipo de colegio que el que hay ahora allí en el lado del instituto.
0: Bueno, pero también tenía su encanto, ¿no? Ese patio de recreo tan chiquitito allí con las columnas, que parece mentira, y se jugaba allí al fútbol y todo, ¿no?
1: Vaya si jugábamos al fútbol.
0: ¿Y en tu época ya había alguna monja todavía dando clase o ya no había...?
1: Sí, claro, a mí me ha dado clase varias monjas.
0: Te daban clase en el cole, en primaria te daban clase alguna. ¿Y de actividades qué recuerdas de la antigua Santa Rosa, las dominicas?
1: Pues creo que relacionado con lo de ahora, que creo que se sigue haciendo, pero se llama de otra manera, el Día del Deporte. El Día del Deporte o el Día de la Virgen Niña era un día que era de convivencia y la verdad que era bastante bonito, bastante chulo convivir ese día.
0: ¿Era un día solo de convivencia de niños o iban las familias también? ¿Cómo se qué recordás de aquello?
1: Pues yo recuerdo que algún hermano, si tenías algún hermano pequeño, algún familiar o algún exalumno del colegio, siempre venía ese día porque... pues se hacían diferentes actividades, se hacían, por ejemplo, cuando yo era muy, muy pequeño, se hacían carreras, se hacían alguna otra actividad deportiva. Ahora sí es verdad que se ha cambiado, creo que más por también alguna comida saludable y demás, alguna merienda.
0: Bueno, eso es lo que recuerdas de la primaria. Luego vamos a dar un pasito, vamos a seguir con la secundaria. Vosotras estáis ahora en plena secundaria. Alonso, tú ya la secundaria la hiciste en el nuevo colegio, ya estaba el nuevo instituto, ¿o no?
1: Le hice en el instituto en el Santa Rosa, pero todavía no estaba el colegio construido, el nuevo colegio.
0: Ah, no, bueno, estaba el colegio, estaba solo el centro solo, de secundaria, sí, ¿no? Sí. Y ahí hiciste 4 años, ¿no?
1: Sí, y luego bachillerato en el IES Guadiana.
0: En el IES Guadiana. ¿Cambió mucho la dinámica de estar en el cole, en el Santa Rosa, a irte al otro edificio de secundaria, ya en el colegio nuevo?
1: Es diferente porque sobre todo a la hora de convivir, pues claro, cuando entras del colegio ya en una edad que por así decirlo es más difícil a entrar a la ESO, a estar con chicos más mayores que tú, otras asignaturas que a lo mejor todavía no habías dado y es diferente. También en el patio del colegio, pues al final tanto espacio era también más diferente.
0: Ya era otra historia, ¿no? Ya tenías allí campos de todo para jugar a todo lo que quisieras.
1: La verdad que sí.
0: ¿Os dejaban tanto tiempo para jugar o siempre venía corto?
1: Se nos hacía corto a veces. Sí, es verdad que cuando estás en primera y segunda eso juegas más, pero ya en tercer y cuarto ya te da un poquito más de pereza. Ya estabas cansado de todas las clases por la mañana y descansabas.
0: Claro, es que ya siempre tenéis la jornada única, ¿no? Vosotros habéis tenido todos jornada única, no habéis tenido jornada de mañana y tarde en ningún cole.
1: Yo sí, de pequeño en el cole.
0: Tú de pequeño en el cole tenías jornada de mañana y tarde,
1: sí,
0: ¿no?
1: Yo hasta los 5 años me suena que la tuve.
0: En educación infantil, sí, sí, puede ser. Bueno, Sara... esto va por edad, te toca. Secundaria, ¿estás estudiando cuarto de la ESO?
2: No, yo ahora mismo estoy estudiando en primero bachiller.
0: Ah, ya primero de bachiller. ¿Y qué tal te va? En el IES Guadiana, ¿no?
2: Sí, pues complicado porque hay cambio de la ESO a bachiller, ya te están empezando a preparar para que estudies una carrera y bueno, pues bien.
0: Y, o sea, hasta la ESO, bien, ¿no? Tranquilo,
2: sí.
0: Los 4 cursos primeros... ¿Lo llevabas bien?
2: Bien.
0: ¿Y te gustaba? ¿Estabas cómoda?
2: Estaba cómoda.
0: ¿Y de esa época recuerdas a alguien, algún profesor de la ESO?
2: No, yo recuerdo todos los momentos de risa, la hora de los exámenes que algunos se copiaban, o sea, todo...
0: Qué bien, vamos a desvelar ahora lo de... Bueno, y luego estás ya en periodo de bachiller. ¿Ya has elegido ciencias o letras?
2: Estoy en ciencias.
0: ¿Estás en ciencias, en ciencias de la salud o en ciencias...?
2: Ciencias humanidades.
0: Humanidades. Y te gusta, ¿no?
2: Me encanta.
0: Te encanta. Bueno, ya es el momento, primero y segundo, ya te juegas mucho, ¿no?
2: Sí, ya te vas jugando.
0: Os mentalizan de que os jugáis luego un poco el futuro. Candela, ¿tú en qué curso estás?
3: Yo estoy en tercero de la ESO.
0: En tercero de la ESO, exacto, todavía en la época feliz del instituto,
3: sí,
0: donde
3: sí,
0: no te aprietan mucho y lo lleváis bien.
3: Sí, la verdad que la ESO es muy tranquila, como tampoco te exigen mucho. Si es verdad que si quieres tener buenas notas, si es verdad que tienes que estudiar, pero si es verdad que yo me lo estoy pasando estos 3 años muy tranquila. Y cuarto, sí, verdad que será un poco más difícil, pero estos 4 años de la ESO son muy tranquilos.
0: ¿Y qué asignatura es la que más te gusta ahora en la secundaria?
3: Pues me gusta mucho geografía e historia y biología también me gusta mucho.
0: Entonces, ¿todavía no sabes por dónde vas a tirar en el bachiller o sí?
3: Sí, sí, me gustaría por ciencia de la salud.
0: Por ciencia de la salud. Luego hablamos del futuro, de qué queréis ser de mayor. Marta, Tú también estás en el Guadiana, ¿no?
4: Sí.
0: ¿En qué curso estás?
4: En segundo de la ESO.
0: Tú estás en segundo de la ESO. Eso es una maravilla, segundo de la ESO. Vamos, ahí se vive muy bien, ¿no?
4: Y tanto.
0: Se vive bien, ¿no? Lo llevas con, como se dice aquí, te lo sacas con la gorra, ¿no?
4: Sí.
0: ¿Es fácil o...? Oh, es que vais muy preparadas. Tampoco, no tiene que ser tan fácil, porque habrá seguro que hay chicos y chicas a los que no les es tan fácil, ¿no?
4: Ya. Yeah.
0: Vosotros irresponsables. ¿Y qué es lo que más te gusta del, de este curso de segundo de la ESO? Todavía las matemáticas. Decía antes, en primaria te gustaban las matemáticas.
4: Sí, pero ahora yo creo que ya me gusta más, como candela, historia y geografía.
0: Historia y geografía, te gustan más las letras.
4: Sí.
0: Los números se van ahí un poquito difuminando. Y... influyen, vosotros habéis tenido cuando estabais en primaria, tenéis todo el tiempo al mismo maestro, la misma maestra que os daba lengua, matemática, historia, geografía, todo, quitando educación física, religión y alguna, música y alguna cosa más. ¿Se nota eso, Marta, tú que lo tienes como más reciente, en el cole que un maestro o una maestra está siempre contigo, a luego llegas al instituto y cada uno va con su asignatura?
4: No, la verdad es que no, si lo llevas bien, pero... Para mí no ha habido gran cambio, la verdad.
0: No hay mucho cambio, ¿no?
4: No.
0: Hombre, sí te hay una cosa. En el cole no necesariamente tienes 45 minutos o 50 minutos para dar una cosa. Si quieres prolongarlo un poco más, por lo menos yo que he trabajado muchos años en la escuela, como tenías todo el tiempo, podías seguir dando matemáticas o lengua o lo que fuera, porque no llegaba otra persona. En el instituto sí que llega un momento, suena la sirena y hay que cambiar el chip. La dejas donde esté, ¿no? ¿Vosotras creéis que no se nota tampoco lo de tener una persona que te dé todas las asignaturas o tener una persona en cada asignatura? Candela, ¿tú qué piensas?
3: A ver, a lo primero pues sí cuesta un poco más, porque al final es nuevo, te tienes que cambiar de clase, pero luego cuando llevas un mes, dos, te acostumbras y no notas diferencia.
0: Me llama mucho la atención eso de andar errantes con la mochila de un lado para otro. Yo la verdad es que cuando fui a alguna reunión al instituto yo veía así y decía, seguramente alguno se pierde, ¿no?, por el camino. Pero no se pierde, ¿no? Sara, tú ya eres de las mayores del instituto.
2: Yo ya sé cómo va la cosa, sí.
0: Ya sabes cómo va. Cuando llegan así los peques al instituto, ¿qué pensáis? ¿Que es lo mismo que pensarías tú cuando llegaste hace 5 años?
2: Claro, es lo
0: ¿no?
2: mismo que cuando llegas tú y dices, luego, poco a poco... Es lo mismo que has hecho tú durante...
0: Pero lo vais tratando bien, ¿no?
2: Sí.
0: Bueno. Y Alonso pasó, tú hiciste primero y segundo de bachillerato, y luego ya, ¿qué has estudiado? ¿Has estudiado algo?
1: Sí, yo, bueno, cuando hice segundo de bachiller, hice la selectividad, obviamente, la probé, y me metí a la carrera de periodismo, pero hice el primer año y, pues, por circunstancias no continué, pero aún así, pues... He seguido formándome de otra manera con los cursos de entrenador y demás, porque yo creo que al final es mi vocación, lo que me gusta, y aparte pues tengo el módulo de, por así decirlo, de deportes también hecho.
0: Bueno, o sea que primero es muy importante hacer el periodismo para luego todas estas cosas, porque al final te hace relacionarte con las personas, lo que pasa que bueno, es una carrera que ahí está. Y vosotras, vamos a hablar de qué os gustaría estudiar. Tú, Sara, que lo tienes más cercano.
2: A mí me gustaría relacionar profesora de educación física, algo que esté relacionado con el deporte.
0: ¿Te gustaría más maestra o profesora de instituto?
2: Maestra.
0: ¿Te gustaría más maestra
2: sí,
0: de cole?
2: Sí, iría más para primaria.
0: Más para primaria, ¿no? Lo ves más guay, ¿no?
2: Sí.
0: Porque en el instituto ya como
2: no te hacen
0: creéis
2: caso.
0: Menos lo de la educación física, ¿no?
2: Sí.
0: Y sin embargo, luego cuando vais a entrenar al fútbol, hacéis caso a Alonso, ¿no?
1: Bueno.
2: Claro. se debe de hacer caso a Alonso.
0: Se debe, ¿no? A ver, Alonso, ¿tienes algo que decir ahí?
1: Tenemos días.
0: Hay días mejores y días peores. Bueno, pues Sara, me alegro de que quieras ser maestra, que quieras ser maestra de educación física, que es una buena profesión. Candela, tú te queda un poquito de tiempo todavía,
4: sí.
0: Pero ¿qué te gustaría estudiar?
3: A mí me gustaría irme por matrona.
0: Por matrona, hacer enfermería.
3: Sí, primero enfermería y luego pues matrona.
0: Y luego matrona, también muy relacionado con las personas y con
3: sí,
0: cuidado.
3: Sí, ayudar
0: a
3: las personas y sí, acompañarlas en la etapa más importante de su vida.
0: La etapa de la maternidad, muy interesante y muy bien. Y Marta, tú que eres la más jovencita, ¿qué te gustaría estudiar?
4: Pues la verdad es que no tengo ni idea.
0: Ni idea, eso no existe, esa carrera. La carrera de ni idea no se ha inventado todavía.
4: No, pero no sé lo que quiero
0: no
4: ser
0: lo tienes
4: todavía.
0: Claro, ¿no?
4: No.
0: Pero no te gusta decir, pues mira, como ella, una en la enseñanza, otra en la salud.
4: Sí, profesora me llama un poco la atención, pero...
0: Pero es que ahora eres más alumna, sí, que profesora. Mejor

0: Alonso, querías que escucháramos esta canción de Viva Suecia y Leiva. ¿Por qué?
1: Bueno, no sé si ellas lo sabrán, pero durante el último año creo que es la canción que siempre me he puesto antes de los partidos. Tanto con un equipo con otro, en el viaje, en el coche o los cascos, siempre la última canción, o he intentado que siempre sea la última canción que sonara en mi Spotify.
0: O sea, la que te sonaba a ti, ¿no se la ponías a ella o sí?
1: No, a ella le gusta otro tipo de música.
0: Y ella iba con otra música de otro estilo, ¿no? Menos letra y más ritmo, ¿no?
1: Sí, también es bueno, porque así empiezan los partidos con más actividad, más motivación.
0: ¿En el vestuario tenéis la posibilidad de poner música para que se concienten antes de empezar por los equipos profesionales o no?
1: Sí, ellas pues tienen un altavoz y ya no sé cómo lo harán, pero imagino tener una lista conjunta y mientras se cambia, mientras a lo mejor estamos a la última orden, no tienen el vídeo puesto, pues a lo mejor pues van escuchando canciones y claro, cada uno tiene una diferente forma de motivarse.
0: Sí, sí. Bueno, vamos a hablar de deportes, vamos a hablar de fútbol, de lo que queráis. Marta, ahora estáis jugando al fútbol. ¿Qué deportes son los que más te gustan a ti? ¿Jugar o ver?
2: Me gusta mucho más jugar.
0: ¿Te gusta más jugar?
2: Sí.
0: ¿Y de jugar?
2: Pues la verdad es que yo en mi vida solo practico el fútbol, no practico otro deporte.
0: Solo a practicar el fútbol. ¿No te gustaría probar algún otro deporte, individual o colectivo?
2: Nunca me lo he planteado.
0: ¿No te lo has planteado? O sea, fútbol y fútbol.
2: Sí, fútbol.
0: ¿Y cuándo empezaste a jugar al fútbol?
2: Pues hace 3 temporadas o así.
0: Hace 3 temporadas. ¿Empezaste en las escuelas deportivas o empezaste ya en equipo de competición?
2: No, empecé en el Alevín.
0: En el Alevín. Ya compitiendo. ¿Y en el cole jugabas también al fútbol?
2: Sí.
0: Con chicos y chicas, me imagino.
2: Claro,
0: ¿no?
2: Mezclado.
0: Mezclado, ¿no? Allí equipos de 12 o 14 y corriendo detrás del balón.
2: Pues sí.
0: Quien más pueda, que más haga, ¿no?
2: Sí.
0: Bueno, Candela, además del fútbol, ¿algún deporte que te apetezca hacer,
3: sí,
0: o que te guste?
3: Bueno, yo de pequeña he practicado un montón de deportes.
0: ¿Has practicado?
3: Y ahora actualmente pues estoy jugando al fútbol y también me gusta mucho montar a caballo. Lo tengo como hobby.
0: O sea, montas a caballo, pero no en plan deportivo.
3: No, de hobby, de paseo y de disfrutar y desconectar.
0: Eso es la... ¿Y de fútbol, de deporte, alguno que te llamara la atención, que te guste verlo por lo menos? ¿Hay alguno que te guste ver?
3: Ver el fútbol me gusta mucho. Pasa que jugar, sientes esa presión, por así decirlo. A mí me gusta mucho más jugar que verlo.
0: ¿Y te gusta más el fútbol de chicos, ver fútbol de chicos o fútbol de chicas?
3: Casi siempre he visto más el fútbol de chicos, que es siempre lo que más habitual se ha visto, pero sí es verdad que he visto alguna vez algún partido de chicas y es mucho más interesante que a veces que el masculino.
0: El fútbol de chicas, yo creo que una característica que tiene con respecto al de los hombres es que se hacen menos faltas.
3: Sí, son más limpias.
0: Separa menos el juego, ¿no? Quizás por
3: sí,
0: eso.
3: Sí, sí.
0: Bueno, Sara, tus deportes.
4: Yo he practicado varios deportes, pádel. Pero con el que más me quedo es el fútbol, porque es el que practico actualmente y mutuamente.
0: El que te gusta. Perdona, no le pregunto a Candela, ¿cuándo empezaste con el fútbol?
3: Pues yo empecé en interescuelas con Alonso. Pasa que ahora mismo el año no sabría
0: decirte. ¿Cuántos
3: años
0: llevas? ¿3, 4, 5?
3: No lo sé.
5: ¿Cuántos llevas, Candela?
0: ¿Te acuerdas?
3: Pues no sé, creo que de 2021...
0: 5 años, ¿no? Ya con...
3: Sí, yo empecé con Alonso y parece que ya seguramente terminaré con Alonso.
0: Parece
3: no
0: que
3: sé.
0: De la familia, ¿no? Ya Alonso está ahí. ¿Y tú, Sara, cuándo empezaste con el fútbol?
4: Yo empecé con 8 años.
0: ¿Con 8?
4: Yo empecé, había un equipo de interescuela aquí femenino, que son con algunas que están con nosotras en el grande. Bueno, pues yo empecé a jugar con ellas hasta que ya... se acabó ese año y ellas no podían seguir jugando porque no había un equipo mayor en Villarrubia. Se fueron a jugar fuera. Pues yo ya luego empecé a jugar con chicos.
0: Ajá.
4: Estuve con mi mejor amiga jugando 2 o 3 años con chicos hasta que ya empezó interescuela.
0: Compitiendo con chicos.
4: Compitiendo con chicos.
0: ¿Os permitían jugar chicos?
4: Nos permitían jugar.
0: ¿Ha dado problemas eso en algún momento? Que había,
4: sí.
0: Decían que las chicas, ¿no? ¿Qué tal? Pero tú sí has jugado. Estaba hablando de Alevín. ¿Infantil?
4: Alevín.
0: Alevín te permitía eso.
4: Hasta que ya crearon el equipo de interescuelas, que fue cuando me cogió Alonso y estuve 2 años con él, hasta que ya decidí irme al grande y ya pues seguimos con él, junto a él.
0: Muy bien. Pues vamos con Alonso, que es aquí el que ha estado con vosotras más tiempo. Pero vamos a remontarnos un poquito, Alonso. ¿Tú cuándo empezaste a jugar al fútbol, a jugar?
1: A jugar al fútbol como tal, creo que de pequeño tuve un par de años de fútbol sala, pero como tal a los 8 años.
0: A los 8 años ya había escuelas deportivas y te pusiste como... Entonces que era Benjamín, pre-Benjamín, no sé.
1: Sí, era Benjamín, era el año antes de la comunión, antes supuestamente empezábamos en fútbol sala. Siempre te ibas al pabellón y luego ya había un año que había de cambio siempre a fútbol 7.
0: Pero fútbol 7 algunos años, ¿no? Alevín fútbol 7 y luego ya infantil fútbol 11, ¿no?
1: Sí.
0: Luego jugaste con los juveniles también.
1: Sí.
0: Jugaste con los juveniles y...
1: Y luego ya pues está también en el Teresiano, estuve mi primer año de senior en Malagón. Y luego, pues, 3 años creo que he estado en el equipo de segunda autonómica cuando se hizo aquí el Villarrubia.
0: Equipo de segunda autonómica. Bueno, y eso ya con Alonso, con 21 años más o menos, cuelgas casi las botas, ¿no?
1: Sí, al final fue una decisión porque yo creo que lo que de verdad a mí me gusta más, sinceramente, igual que a ella le gusta más jugar al fútbol y demás, yo creo que mi pasión siempre ha sido más verlo y entrenar.
0: Verlo y entrenar. Bueno, y vamos a ver esa trayectoria como entrenador. Como entrenador empiezas con lo que ellas dicen interescuelas, que son las escuelas deportivas, con una competición interescuelas, ¿no?
1: Como entrenador, como tal, empecé en las escuelas de Malagón. El año que jugué allí, empecé allí con un equipo infantil de primer año. Sí, es verdad que fue la temporada del COVID y demás y no competimos, pero fue mi primera experiencia como entrenador.
0: Ahí ibas a entrenar y a la vez llevaba un equipo de escuela deportiva allí, ¿de chicos o de chicas?
1: De chicos, el infantil de primer año llevaba.
0: De chicos. Y bueno, y luego ya Villarrubia.
1: Luego ya, pues el siguiente año vine aquí a jugar al Villarrubia B, a segunda autonómica. Y pues también tuve el placer de entrar en las escuelas y fue el primer año que coincidí con ellas, que fue en interescuelas. Y aparte pues también tenía el Benjamín B, que quedamos campeones de liga de Global Caja. Y eso fue lo
0: mismo. Ahí ya tenías chicos y chicas, ¿no?
1: Sí, correcto. Ahí ya empecé con la etapa Benjamín y ellas que, bueno, como interescuelas engloba en aquel entonces era desde alevines hasta primer año cadete, creo que sigue siendo así, pues también las cogí a ellas.
0: ¿Las tenías? ¿Ya tuviste a las tres o a dos, por lo menos?
1: Pues a Sara y a Candela. Y bueno, no, hay más jugadoras en el senior que no tuve, como Paula Vera, Raquel, Julia, que ahora está la hermana de Candela, que está en el Madrid femenino, también estaba en ese equipo, y alguna más que seguramente se me olvidará.
0: Y si tuvieras que valorar chicos o chicas, ¿con qué te quedarías a la hora de entrenar? Independientemente de la categoría, ¿qué te gusta más? ¿Con quién te sientes más cómodo entrenando? ¿Con los chicos o con las chicas?
1: Sí, es verdad que son diferentes.
0: Son diferentes.
1: Son diferentes y no es igual manejar un vestuario que otro. Sí, es verdad que a mí la categoría que más me gusta siempre, siempre lo digo, es Benjamín, de chicos. Porque creo que está en una etapa de formación en la que todavía pueden aprender, pero aún así tienen un poquito ya más de madurez que cuando son más pequeños y demás, les gusta más la competición. Pero sí, es verdad que con las chicas me lleva una grata sorpresa, sobre todo en esta etapa de senior.
0: El senior. Bueno, antes de entrenar a las chicas, también has estado colaborando, entrenando fuera de Villarrubia, ¿no? Ya
1: sí.
0: Con equipos senior. ¿Dónde has estado?
1: Pues mi primer año, claro, yo ahora mismo esta etapa como entrenador principal, pero yo empecé de entrenador de porteros en Valdepeñas, que también pues lleva un poco el tema del análisis de vídeo también, y ese año ascendimos de preferente a tercera división. Y el siguiente año pues lo hice en la Unión Deportiva La Fuente, en primera autonómica, que también estuve como entrenador de porteros, como el segundo entrenador, y también pues echando ahí una mano en todo, y ascendimos también a la primera
0: también
1: preferente.
0: Ascenso. Dos ascensos y luego ya senior, con el equipo senior de Villarrubia, ¿no?
1: Sí, esta temporada pues empezó con el senior de entrenador de porteros y de delegado, que también tienes que hacer otras funciones diferentes a lo que es el fútbol como entrenar.
0: Bueno, el balance del equipo de fútbol de tercera división lo tendríamos que hacer con otras personas y no lo vamos a valorar aquí. ¿Y qué sueño tienes? ¿Qué te gustaría ser en el mundo del fútbol cuando uno se despierta y dice estoy soñando o es realidad, Alonso? ¿A qué aspiras?
1: Bueno, creo que mi sueño ahora mismo lo estoy viviendo porque estoy en el equipo de mi pueblo, que siempre desde pequeño sueñas con trabajar para él, incluso con entrenarle a ellas de senior también es un sueño para mí, pero sí es verdad que a la hora de mi futuro, pues nunca me he puesto techo. Siempre quiero aspirar a lo máximo posible. Si se podría llegar, en el caso, a Primera División, pues ya, yo ya, es lo máximo que podría
0: aspirar. Y a la selección española.
1: Ojalá, sí, ojalá, pero eso ya son palabras mayores.
0: Por soñar no pasa nada. Vamos a hablar, estamos hablando de la posición de Alonso, que es en el banquillo, claro. Él tiene que estar ahí. No en el banquillo, sino de pie, porque normalmente yo las veces que he ido nunca lo he visto sentar en el banquillo.
1: Me siento poco.
0: Si es que no puede. También da algunas veces algunas voces, que eso. Yo como tío suyo se lo he dicho que el volumen no hace que las cosas se motiven más. Vamos a hablar de la posición en el campo. Marta, ¿tú de qué juegas normalmente? ¿De qué te coloca Alonso en el equipo?
2: Delantera extremo más.
0: ¿De extremo por el lado derecho, por el lado izquierdo?
2: Por el que sea.
0: Todo el campo te dice, corre por todos lados, ¿no?
2: No, pero en el lado, me da igual el lado, la verdad.
0: ¿Te da igual, eres zurda o diestra?
2: Diestra.
0: Eres diestra y te da igual jugar de forma natural que a pie cambiado, ¿no?
2: Sí.
0: ¿Y lo que más te gusta de esa posición, que es que se meten goles?
2: Sí.
0: ¿O te gusta más darlos? Los extremos son más de dar goles que de meterlos, ¿no?
2: Sí, pero de delantera también.
0: ¿Alguna vez
2: sí
0: has jugado delantero en punta?
2: Sí.
0: Eso, vale. ¿Y ahí te sientes cómoda jugando de delantera?
2: Mucho.
0: No te gustaría cambiar de posición, ¿no?
2: No.
0: Claro. Candela, ¿tú de qué te colocan habitualmente? Yo las veces que te he visto en muchos sitios, creo que...
3: Sí, sí, según...
0: Eres comodín, ¿no?
3: Según el partido, también las circunstancias, si falta alguna compañera o algo.
0: ¿Normalmente dónde
3: juegas? Casi siempre juego de lateral derecho, pero yeah, alguna vez me puedes ver de central derecho, a veces en el izquierdo, no sé, según la situación.
0: ¿Y dónde es donde crees que rindes más, que te sientes más cómoda, que te gusta más?
3: A ver, también depende mucho del partido, pero de defensa sé que rindo bien. De lateral sí es verdad que es diferente, porque ya tienes que correr, no tienes que correr más, siempre tienes que estar más activa, tienes que, por si acaso, los pases, pero sí, tanto en lateral como en defensa.
0: ¿Y te da igual el lado derecho o el lado izquierdo, no?
3: Bueno, a ver, yo soy de
0: diestra,
3: y me siento más cómoda por ahí. Pero ahora que llevo algunos partidos y algunos entrenamientos de defensa zurdo, tampoco lo hago mal.
0: ¿Te sientes cómoda?
3: Sí.
0: Bueno, Sara, una defensa, una delantera.
4: Otra defensa.
0: Tú, otra defensa.
4: Otra defensa.
0: ¿Otra defensa dónde? ¿En
4: aunque...
0: el lateral o en el centro o dónde?
4: De lateral. Aunque...
1: Lateral.
4: ¿En un lado o en el derecho?
1: No.
4: Aunque, a ver...
0: A ver sabemos dónde estamos.
4: Aunque últimamente estoy jugando más de pivote.
0: ¿De pivote por delante de la defensa?
4: Por delante de la defensa. Y por otras circunstancias de que algunas jugadoras no puedan jugar en el medio.
0: O sea, juegas por el centro del campo. Te está corrigiendo Alonso. Alonso,
4: sí.
0: ¿Dónde lo ubicas a Sara?
1: Creo que la posición ideal de Sara es más pivote. Porque creo que la capacidad que tiene de golpear el balón, de cambiar dirección el balón, de tener ese toque de balón y esa llegada por detrás de la línea, a lo mejor de delanteras, quizá medio centro pivote es su posición ideal.
0: Vale. Y vamos a ver quién es vuestro modelo de jugador o jugadora, a quién os gustaría pareceros. Sara, tú, independientemente del puesto donde juegue, ¿quién sería tu modelo? Dije, yo me gustaría ser así, como este jugador o esta jugadora.
4: A lo mejor Irene Paredes del Barcelona.
0: Esa es central, ¿no?
4: Sí, de la selección de...
0: De la selección española y del Barcelona. Esa es capitana del equipo y tiene muchos galones, ¿no?
4: Sí.
0: Y luego llega también. Esa jugadora se caracteriza porque remata bien de cabeza y mete goles, ¿no?
4: Sí.
0: Esa es tu modelo. O sea, ¿te gusta llegar y meter goles?
4: Si se puede, sí, si no, no.
0: Si no, se trabaja y ya está. Los goles, venga. Está bien que tengas un modelo de jugadora como Irene Paredes. Candela, ¿cuál es tu modelo?
3: Pues yo, que soy del Real Madrid, me gusta mucho Dani Carvajal y también Ona Valle, que es de...
0: Del Barcelona.
3: Que es del Barcelona.
0: O sea, ¿te gustan laterales derechos?
3: Sí.
0: Y laterales derechos que llegan arriba, ¿no? Porque Ona Valle esa
3: juega
0: muy para arriba y... Sí. Y Carvajal, cuando está bien, también llega.
3: Sí, sí.
0: O sea, te gustan laterales derechos. Marta, ¿y cuál es tu modelo de jugador?
2: Pues...
0: O jugadora.
2: A mí me encanta cómo juega Alessia Putellas.
0: Alessia Putellas. Esa juega libre, esa no,
2: sí.
0: Juega a su aire, ¿no? Juega de ahí de media punta, llega cuando quiere, tiene mucho balón.
2: Sí.
0: ¿Por qué te gusta el ese Putella?
2: Pues no sé, del modelo que tiene de juego y no sé, que me gusta y está.
0: ¿Te gusta? ¿Te gusta más cuando mete goles o cuando da pases? Porque es una jugadora que también da mucho juego.
2: Sí, la verdad es que sí, pero todo lo que hace me gusta, la verdad.
0: ¿Te gusta? Bueno, Alonso, ¿qué piensas de lo que dicen las chicas de su modelo de jugadores?
1: Hombre,
0: ¿que están en buena línea?
1: Creo que sí, hombre. A Marta yo la encasillaría más como a lo mejor, se lo dicen mucho, se lo decían antes, como Haaland. La potencia que tiene, que además que, bueno, sí es verdad que cuando juega en banda es una, un extremo, cuando arranca y es muy difícil cogerla. Candela sí es verdad que la relacionaría a lo mejor como puede ser Koundé del Barça, de lateral derecho. De muy correcta defensivamente, la verdad, que siempre concentrada. Y Sarita sí es verdad que es más así llegador, más un medio centro llegador tipo Rodri, como puede estar en la selección española. Una jugadora de ese perfil.
0: Bueno, y la última pregunta que os quería hacer como jugadora. Sara, ¿qué te gusta más, defender o atacar?
4: A mí me gusta más defender.
0: ¿Te gusta más defender?
4: Me siento más segura atrás y pienso que al equipo lo puedo ayudar recuperando balones.
0: Recuperando balones. Por eso te gusta controlar más campo, jugar en el centro del campo que,
4: sí,
0: que donde te está
4: ubicado. Tengo más visión.
0: Alonso dice que también tienes que llegar un poquito para arriba. Bueno,
4: un poquito.
0: Eso con el tiempo. Candela, ¿tú qué te gusta más? Aunque juegues en la defensa, ¿te gusta más defender o atacar?
3: No, yo igual, defender.
0: ¿Defender?
3: Sí.
0: Pero si defendemos y defendemos, no metemos goles.
3: Sí, pero es verdad que yo aporto mucho más defendiendo y me gusta más y estoy mucho más cómoda defendiendo. Que si alguna vez tengo que atacar, yo ataco. Pero sí es verdad que prefiero defender.
0: ¿Y Marta?
2: Yo atacar.
0: Tú te gusta atacar,
2: sí.
0: Está bien. Aquí hay que decirlo, eres delantera y lo que más te gusta es atacar.
2: Sí.
0: Y atacando, queríais que escucháramos a Bad Bunny con una canción que es Nueva York. Ahora hablamos de ella.

0: la idea de escuchar esta canción es de Candela, ¿no?
1: Sí, sí, bueno, de todas.
0: De todas, bueno.
1: De las tres, sí.
0: De las tres. ¿Por qué queríais que escucháramos a Bad Bunny?
1: No sé, yo pienso que es un cantante que sacó buen álbum, así muy motivador. Y sí, es verdad que una de nuestras canciones, El Vestuario, pues es esta, porque nos motiva mucho. Y nosotras que nos gusta mucho bailar y tener mucha...
0: Mucho ritmo, ¿no?
1: Sí, mucho ritmo.
0: Os gusta, pues, porque gusta. Os motiva y salís con más ganas, ¿no?
1: Sí.
0: ¿Os gusta más el ritmo que la letra o también la letra os dice
1: cosas? Yo creo que sobre todo es el ritmo que nos hace motivarnos.
0: Y salís y os coméis el campo, como se dice aquí, ¿no?
1: Sí.
0: Bien. Además de la música, vamos a hablar un poco de vuestro tiempo libre. Por supuesto, sabemos que os gusta el fútbol. Marta, ¿qué te gusta hacer a ti, además del fútbol, estudiar?
2: Bueno, estudiar.
0: Lo que tengas que estudiar, hacer los deberes. ¿Pero qué te gusta hacer en tu tiempo libre o qué te gustaría hacer?
2: Pues a mí me encanta salir con mis amigos porque sí, me ayuda a desconectar, a entretenerme. O también pasar tiempo con mi familia, porque la verdad es que me lo paso muy bien con ellos.
0: Muy bien. ¿Y qué hacéis con la familia? ¿Salir de paseo? ¿Salir al campo? ¿Ir al cine?
2: No, quedamos para comer, para tomarnos algo. Sí.
0: Bueno, Candela, ¿tu tiempo libre?
1: Pues yo, la verdad que pues me gusta salir con mis amigas. Soy también muy familiar. También me gusta mucho viajar. Y bueno, también montar a caballo, como he dicho antes.
0: Lo has dicho antes. Bueno, tiene bastantes actividades. Sara,
3: pues a mí escuchar música, salir con mis amigos, ver y jugar fútbol y estar con la familia.
0: Bueno, ya le Alonso, que aunque yo alguna vez lo veo lo que hace en el tiempo libre, que ahora te ocupa mucho el deporte, el fútbol sobre todo, te lleva mucho tiempo, pero cuando te queda algún rato, ¿a qué te gusta dedicarlo?
4: Creo que el tiempo libre lo dedico también al fútbol, pero de otra manera, a lo mejor a ver partidos de otro, a coger otras ideas, pero sobre todo el deporte y a lo mejor pues intentar viajar cuando pueda, pero el deporte básicamente ocupa casi mi tiempo libre. Ir al gimnasio es lo que a mí me hace desconectar y estar tranquilo.
0: No te hemos preguntado antes que el deporte, dijiste que hiciste fútbol sala, luego fútbol, y bueno, en general creo que en tu ambiente familiar el deporte es una actividad importante, porque no hay más que ver que las comidas familiares, ahí todo el mundo habla de fútbol. El más viejo que jugaba al fútbol era yo.

0: Ellas querían poder estar en el sitio de tabla que quisiesen porque tienen la capacidad de sobresalir, que son muy jóvenes. Pero mi objetivo como entrenador, si el año pasado hice 18 puntos y quedamos séptimas, este año era pues quedar sexta y hacer más de 18 puntos, obviamente.
1: ¿Cuánto habéis hecho?
0: Y hemos hecho 48 puntos y hemos quedado segundas.
1: O sea que se han cumplido de sobra los objetivos con creces. ¿Ha habido mucha continuidad? ¿Ha habido cambios de jugadoras? ¿Ha habido incorporaciones, bajas? ¿Cómo ha sido con respecto a la temporada anterior?
0: Bueno, la temporada anterior es verdad que nos vimos en una situación difícil porque al principio de año, bueno, de la temporada...
1: Sí, prácticamente no había equipo, ¿no?
0: No había equipo, estábamos entrenando 8 personas, incluso gente como Juli, Nuria, ayudándonos, Leire, ayudándonos a hacer los entrenamientos porque no había chicas. Y se consiguió pues hacer 18 fichas, incluyendo pues gente como Candela, como Sara, que estaban todavía en época casi entre escuelas. Era un equipo súper joven y sí es verdad que respecto a este año pues conseguimos que algunas chicas que estaban jugando fuera, que habían dejado el fútbol, pues retomaran esa actividad y pues empezamos la temporada con 21 fichas y bueno, en el caso de Marta y su hermana Silvia y Esther, que son 3 chicas de interescuela que vienen a siempre a ayudarnos, pues 24 en plantilla estábamos.
1: O sea que os permite entrenar, jugar partidillos si es necesario por el número de chicas que tienes ahora mismo, ¿no?
0: Sí, es cierto que los entrenamientos tengo que agradecer a ellas que, salvo pues ocasiones puntuales porque al final esto es su hobby, no es su trabajo como puede ser mi trabajo, pues todo, no he tenido que suspender ningún entrenamiento por falta de gente. Y pues he tenido que avisar a lo mejor alguna también de las pequeñas, incluso Carla Mora, que es una chica que nos ayuda en portería porque no tiene la edad para venir, pero del año pasado lleva viniendo y no falta ningún entrenamiento la niña. Así que pues es verdad que a la hora de entrenar es gratificante tener tanta gente para entrenar.
1: Muy bien. Sara, ¿y cuáles son los mejores recuerdos de esta temporada? Tú estabas también la temporada pasada, ¿no?
2: Sí.
1: ¿Has notado que os sentís mejor con el...?
2: Sí, ha habido cambios. Es que el año pasado fue diferente a este.
1: ¿Era toma de contacto? ¿Era sobre todo intentar que las chicas siguieran jugando, no?
2: Claro.
1: ¿Y este año habéis dado un paso
2: este
1: adelante?
2: Este año hemos dado un paso grande.
1: ¿Y qué es el mejor recuerdo que
2: pues,
1: te deja la temporada?
2: Pues lo mejor recuerdo los partidos importantes, las victorias, el ambiente del equipo y el partido que se hizo solidario contra el cáncer.
1: Sí, bueno, eso fue un partido muy especial que fue hace poquísimo. Candela, ¿tú qué balance haces de la temporada?
3: Pues yo, como ha dicho Alonso, también muy positivo, porque respecto al año pasado, sí es verdad que éramos muchas que nunca habíamos jugado juntas, éramos nuevas, por así decirlo, y la verdad que este año pues se ha notado mucho, ya sabemos bien jugar todas a fútbol 11 porque el año pasado algunas no sabíamos. Ya. Y eso, el ganar, pues también te hace mucho.
1: Te motiva, ¿no?
3: Sí, sí.
1: Marta, ¿tú qué es lo que mejor recuerdas? ¿Has estado toda la temporada con el equipo
4: sí.
1: senior? ¿Has chupado mucho banquillo?
4: Sí, pero...
1: lo veo normal. ¿No?
4: Sí.
1: Lo entendías, ¿no? Perfectamente. No te enfadabas con Alonso,
4: no
1: te sacara ni ese tipo de cosas, ¿no?
4: No.
1: Eso es muy importante. ¿Y qué es lo que mejor recuerdas de la temporada?
4: Pues, como han dicho mis compañeras, el partido solidario que hicimos contra el cáncer, al ver tanta gente, estaba todo el campo lleno, pues la verdad es que me gustó bastante.
1: Además tuvimos la suerte de que se metían un gol ella y ganar.
4: Sí.
0: Era aposta.
1: Eso estaba mañado, ¿no? Yo que estaba ahí detrás cuando vi, digo, madre mía, qué mal. Cuando te metes un gol en propia puerta, eso es de lo peor. Candela, tú que eres defensa, ¿alguna vez has metido un gol en tu portería?
4: No, yo creo que no.
1: Tú no te lo has metido nunca.
0: En interescuelas, el primer partido jugamos
4: de
0: competición.
4: Sí, sí puede ser.
0: Yo me acuerdo.
1: Bueno, ¿te acuerdas, Alonso? Tú no, pero bueno. Pues.
4: Es que ya hace mucho, yo ahora no me acuerdo.
1: Es una de las peores sensaciones que se tiene en el fútbol. Salvar un gol te sientes muy bien, pero cuando lo metes en propia puerta realmente te sientes
4: fatal. O algún fallo, algún
1: bueno,
4: pase
1: fallo
4: que hayas hecho mal y meten y te quedas con una cara un ya. poco...
1: Sara, ¿tú sí que has metido alguno en tu portería?
2: Yo sí, pero no uno, dos o tres por ahí.
1: Dos o tres. Ya sí.
2: Con ya el sé equipo cómo en... se siente meterse en propia.
1: Te sientes mal, bueno. Y el fútbol... El futuro en el fútbol, decirnos cada una. Marta, ¿cómo ves tu futuro en el fútbol?
4: Pues yo creo que voy a seguir muchos años.
1: ¿Crees que vas a seguir muchos
4: sí,
1: años?
4: Sí, rindiendo, jugando a fútbol.
1: Y esperas larga vida al equipo femenino, ¿no?
4: Sí, ojalá.
1: Ojalá. Candela, el futuro de...

0: El
1: Yo igual,
0: fútbol.
1: yo creo que voy a seguir unos años más hasta que, no sé, hasta que pues la vida me dé otro camino y sí, pero sí
0: Está,
1: quiero.
0: estás ahí. Sara, ¿tu futuro en el fútbol?
2: A mí también me gustaría seguir jugando y pues conseguir el máximo nivel hasta que se pueda.
0: Vale. Alonso, a ti yo te pregunto, estás ahora, has dicho que tus aspiraciones son el fútbol. ¿Cómo ves el futuro del equipo femenino, de este equipo que has formado en 2 años, has visto la evolución? ¿Cómo ves el futuro del equipo femenino, un equipo joven?
3: Pues como tú dices, es un equipo muy, muy joven, que pienso que si han conseguido esto en 2 años, creo que su techo puede ser increíble, pero la verdad que es esperanzador, porque si es verdad, como hemos dicho antes, la situación que nos encontramos aquí hace 2 años era muy complicada y yo sinceramente nunca me había planteado coger un equipo senior femenino, pero creo que por ellas, como he dicho antes, por el cariño que les tengo desde la etapa de interescuelas, me sentaba mal que se quedan sin un equipo femenino y una salida donde poder jugar a nivel senior. Que no olvidemos que tienen 16, 14 años, pero están jugando a nivel senior.
0: No, tan senior. Bueno, y también quería preguntaros, es importante la afición. Sara, ¿qué opinión tienes tú de la afición villarrubiera? Independientemente de tus familiares, tus amigos, eso ya sabemos que son los mejores. ¿Cómo crees que actúa la afición con vosotras? No vamos a hablar
2: La
0: ahora de...
2: afición, yo creo que siempre nos apoya y eso se nota mucho en los partidos y nos da motivación para seguir esforzándonos.
0: Comparando con la afición de otros campos que vais,
2: Sí, siempre, a ver, siempre cuando vas a un campo rival vas a tener esa afición de ellos que van a estar presionándote a ti para que no ganes el partido, pero siempre vamos a tener a la nuestra que van a ir donde vayamos nosotras, van a ir ellos. Y vamos a tener esa seguridad donde estemos.
0: Candela, ¿tú qué piensas de la afición
1: A ver, yo
0: villarrubiera?
1: pienso que sí, hay afición, pero en el tema femenino todavía nos falta, en general, en todo lo que es femenino, en plan de todos los clubes femeninos, todavía le falta otro paso para que tú vayas a jugar un partido y veas a mucha más gente de lo que se ve. Pero sí, es verdad
0: Ahora,
1: que muy agradecida por la afición que tenemos.
0: os apoyan, ¿no?
1: Sí.
0: Y por supuesto, los que más os apoyan, vuestras familias, ¿no?
4: Sí.
0: Marta.
4: Sí, siempre animando hay tanto en los buenos como en los malos partidos.
0: Lo bueno y en lo malo, y cuando este año habéis saboreado muchas mieles, pero a veces también hay que tragar hieles, porque no siempre las cosas salen bien, ¿no? O salen como uno quiere. Hay muchos factores que influyen en el fútbol, porque todos queríais que escucháramos a Aitana con Superestrella. Esa será la aspiración de todas.

0: Superestrella es un tema de Aitana. Sara, por ti, ¿por qué querías escuchar?
1: Yo creo que esta canción, conforme íbamos ganando los partidos, es una canción que nos identifica a todas, porque cada partido que se ganaba se ponía en el vestuario y se celebraba igual que un...
0: Era un himno, ¿no?
1: Sí, es nuestro.
0: Es vuestro. Candela, ¿tú qué piensas?
2: Sí, pienso lo mismo. Al final se ha hecho como una canción nuestra, de nuestro club. Y aunque estemos fuera del ámbito deportivo, en algún bar, y estemos todas juntas y se escuche Superestrella, siempre nos unimos todas para cantar esta canción.
0: ¿Tú, Marta, también?
3: Sí, yo pienso que esta canción es única para nosotras.
0: Es única, es una especie de himno. ¿Tú sí. se la permites, Alonso?
4: La verdad que me gusta bastante la canción. Vamos, ellas cuando ganamos partidos, cuando las cosas iban bien, la ponían al final en el vestuario, y verlas todas cantar, todas juntas. Y como dicen ellas, el otro día, por ejemplo, estábamos en un bar, se pusieron todas juntas a cantarla, y quieras o no, a ver, yo sí, es verdad que soy más paraete para esas cosas, pero, joder, te llena de ilusión y de orgullo verlas.
0: Está bien que haya señas de identidad, además de los colores, además de otras cosas, las canciones pues pueden unir. Quería preguntaros sobre el deporte y el fútbol, ¿qué valores aporta? ¿Qué nos da como personas el fútbol? ¿Para qué nos sirve el fútbol? Además de correr detrás del balón, meter algún gol, dar alguna patada o recibir alguna patada. ¿Qué valores, Marta, crees tú que tiene el fútbol? ¿Qué es bueno a nivel personal del fútbol?
3: Pues sí, yo creo que te ayuda a trabajar pues en equipo, y yo creo que lo mejor que te da el fútbol son las personas.
0: Las personas que sí. conoces. Candela, ¿qué piensas tú de los valores del fútbol?
2: Pues yo pienso que da valores muy importantes, como el respeto, el esfuerzo, y yo creo que eso, la constancia y sobre todo el compañerismo.
0: El compañerismo. Sara, ¿qué valores ves?
1: Yo lo mismo que Candela, yo creo que enseña disciplina, respeto, compañerismo, esfuerzo, constancia.
0: Alonso, ¿tú crees que esos valores los cultivan estas chicas cuando están pensando en el fútbol?
4: Sí, la verdad que la mayor parte de la temporada yo creo que ha sido lo que nos ha llevado a conseguir este éxito, porque yo a eso añadiría también el compromiso.
0: Compromiso, muy importante. Trabajo en equipo, esfuerzo, relaciones. Y yo creo que algo que es importante es que aunque los rivales son rivales en el campo, hay que respetarlos, para que luego os respeten ellos a vosotros, porque si no, la rivalidad existe mientras estás disputando el balón. Cuando acaba el partido, lo normal es saludar, que te den la enhorabuena, dar la enhorabuena. Yo creo que eso es deporte, y eso hay que practicarlo siempre. Sois muy jóvenes. ¿Recomendáis, Alonso, el deporte a la juventud? ¿Y por qué recomiendas que se haga deporte en general o fútbol en particular?
4: Creo que el deporte en general es muy recomendable. En este caso, nosotros, nuestra especialidad es el fútbol, y creo que en Villarrubia se vive mucho el fútbol, pero creo que el deporte en general pues te enseña, como hemos dicho, diferentes valores, y sobre todo, que es lo más importante, te hace vivir más años. Es muy saludable.
0: La salud. Sara, ¿qué piensas tú del...?
1: Sí, creo que nos ayuda tanto física como mentalmente, hace amigos y te enseña muchos valores importantes.
0: Vale. Candela, ¿por qué lo recomiendas tú?
2: Yo igual, primero porque al final te ayuda a mantenerte sano, conoces amigos, te diviertes, y también igual sentirse tan bien físicamente y mentalmente.
0: Marta, eres la más joven, te toca decir alguna palabra que no hayan dicho de por qué. Tú eres joven, lógicamente estás empezando a practicar deporte y te os quedan muchos años. ¿Crees que es recomendable, no?
3: Muy recomendable, la verdad.
0: Queríamos acabar escuchando nuevamente el himno del Villarrubia un poquito para decir las últimas palabras, y luego os doy un minuto de tiempo para que os despidáis de la afición. Mientras suena el himno, os doy las gracias, Sara, Marta, Candela, Alonso, por compartir estos minutos en la radio de Villarrubia de los Ojos, por acercarnos vuestra visión sobre el fútbol en general, sobre el deporte, y especialmente por haber hecho un resumen de la temporada que hace poco tiempo terminó. Yo creo que fue la semana pasada o la semana anterior, ¿no?
4: Sí.
0: El último partido.
4: La anterior semana esta.
0: Fue la última. y habéis hecho un balance que desde luego es totalmente positivo. Los que os hemos visto a lo largo de la temporada hemos visto que el equipo ha evolucionado, que habéis ido mejorando, que por supuesto las victorias es lo que hace muchas veces de seguir soñando y de plantearse nuevas metas. Y bueno, pues en el futuro os deseamos toda la suerte del mundo y que esto continúe, que lo que empezó el año pasado con incertidumbre, con no sabemos si este equipo va a cuajar, hemos visto que esta temporada habéis cuajado y lógicamente el futuro es totalmente halagüeño. A las personas que nos escucháis, si queréis sugerir algún tema o dejar alguna pregunta relacionada con educación, con cultura, con participación, dejad el mensaje en el 641-129-829 y, como no, José, muchas gracias por tu dedicación, por estar cada miércoles aquí con los mandos.
5: Bueno, pues chicas y chicos, he visto que este año os habéis puesto un poquito alto el listón, quedar segunda, pero os deseo que el año que viene quedéis primera.
0: Bueno, ahí está el deseo, para eso hay que trabajar, que es lo que estáis dispuestas a hacer. Recordad, gracias también a Antonio y Paulino por la difusión que hacen en las redes. Cada programa lo acabamos diciendo que el mundo no es una balsa de aceite, existe la barbarie, lo vemos todos los días, para combatirla, cultura y educación. Y también podemos añadir dentro de la cultura y la educación el deporte, y en esta oportunidad hemos hablado de fútbol como una actividad que habéis dicho vosotras beneficia a la salud en general. La salud tiene varios componentes, un componente físico, otro mental, otro social, otro afectivo, y todo eso fomentando el esfuerzo personal, el trabajo en equipo, la colaboración y todos esos valores que se desarrollan con la práctica del deporte. Os animo a que sigáis practicando y ya sí que os dejo para que os despidáis. Empezamos por orden de edad de las más pequeñas, ya despediros de la afición de 10 segundos, 20 segundos, 30 segundos. Marta.
3: Pues nada, muchas gracias por contar conmigo.
0: Bueno, ha sido un placer tenerte aquí. Candela.
2: Pues también agradeceros por dar visibilidad a nuestro equipo. Y bueno, el año que viene pues espero que siga igual o mejor.
0: El año que viene más. Sara.
6: Que muchísimas gracias por haber contado con nosotras y que por habernos dado esta oportunidad de poder hablar sobre lo que va un poco el fútbol femenino.
0: Bueno, hablamos de Villarrubia. Alonso, tienes la última palabra.
4: Bueno, yo agradeceros a vosotros por contar con todas nosotras y darnos esa visibilidad que a veces pues hace falta. Y también agradecer, que no hemos dicho su nombre aquí muchas veces, a Nuria y Pipe, porque yo creo que si no fuera por ellos no estaríamos hoy aquí.
0: Bueno, pues gracias también a todas las personas que hacen posible esta experiencia, a la afición, a todas las compañeras que no os han podido acompañar, pero que seguramente os van a escuchar. El mejor deseo para la próxima temporada, para esta ya no podemos desear más porque ya se ha terminado. Y por tanto, llega el momento de despediros. Muchas gracias por estar aquí. Saludos, salud, paz y abrazos para todos y para todas. Buenos días.

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Señor, ¿podrá privarme de usted mismo con ese corazón duro diamante y tener otra dama como amante? Nada podría lastimarme más, pero ya no podrá privarme igual de su imagen, de su semblante santo, que están siempre conmigo noche y día, desde que amor me puso entre sus siervos, y no podrá privarme del deseo que por usted ardió fogosamente, ni del fuego y las lágrimas que lloro. En mi martirio atroz ellos serán un dulce amparo y el recuerdo ardiente del goce que sentí y que he perdido.

Este poema pertenece a Gaspara Stampa, que es una poetisa veneciana que vivió entre 1523 y 1554. Fue la llamada Safo italiana. Su estilo de vida libre, por el que vivió varias experiencias amorosas que acabaron siendo tortuosas para ella, pero sin dejar de ser soltera, le valieron malinterpretaciones y críticas entre los estamentos sociales de su época. Comenzamos Oír y callar. Y en el programa de hoy se lo vamos a dedicar a un estilo de música muy característica de la época del Renacimiento. Vamos a hacer un programa dedicado al madrigal. ¿Y qué es el madrigal? Pues vamos a decir una definición simple y concreta para que todo lo entendamos. Es una composición musical de carácter profano escrita para voces, generalmente de entre 3, 4, 5, 6, 7, incluso más, sin acompañamiento instrumental o con un acompañamiento instrumental muy superficial. En este estilo de música madrigalesca, lo importante, desde luego, es subrayar el texto. La música busca eso precisamente, la expresión, el significado emocional de las palabras. Y con esta definición simple del madrigal, lo que vamos a hacer es oír dos autores, bueno, una autora y un autor, que están especializados en el madrigal, que no son los únicos que han escrito madrigales. Hay otros muchos compositores y compositoras que han escrito madrigales y que los hemos oído en nuestros programas. Pero hoy nos vamos a centrar en dos que son grandes especialistas. En primer lugar, vamos a oír madrigales de Madalena Casulana. Madalena Casulana fue una compositora italiana que vivió entre 1544 y 1590. Interpretó el violín, también fue cantante y, por supuesto, compositora. Fue, podemos decir, la primera mujer compositora que tuvo un volumen entero exclusivo de su música impresa y publicada en la historia de la música occidental. Y esto es mucho decir, ¿verdad? Lo cierto es que se conoce muy poco de su vida fuera de lo que puede inferirse a las dedicatorias y los escritos de las colecciones de sus madrigales, es decir, de sus propias partituras. Todo lo que sabemos de ella es lo que pone en las cabeceras de sus partituras. Hay biografías suyas, muy poca cosa. Posiblemente nació en Casole d'Elsa, en Italia, cerca de Siena, en coherencia con su apellido, como está claro. Y su primer trabajo data de 1566, que se titulaba Cuatro madrigales de una colección titulada El deseo. Más adelante, en 1568, publicó también madrigales en Portugal, su primer libro de madrigales a cuatro voces titulado Il primo libro di madrigali. Como hecho coetáneo, podemos decir que en esa época Orlando di Lasso dirigió una de sus composiciones, de las composiciones de Madalena Casulana. Orlando di Lasso fue uno de los grandes compositores de la época. Bueno, pues dirigió una de sus composiciones para Alberto V de Baviera en Múnich. Pero, ¿qué pasa con esta música? Pues que la hemos perdido, no la conocemos. Sabemos que existió, sabemos que se tocó, sabemos que traspasó las fronteras de Italia, pero las partituras están perdidas. También sabemos que Madalena Casulana conoció a Isabel de Medici, a quien dedicó algunas de sus obras. En 1570, 1583 y 1586 publicó otros libros de madrigales, todos ellos en la ciudad de Venecia. Bueno, y lo que vamos a ir haciendo es, mientras os voy contando algunas de las pocas cosas que sabemos de Madalena Casulana, vamos a empezar a oír sus madrigales, que como he dicho al principio en una definición pues muy simple pero muy, muy completa, son obras musicales para voz cuya importancia reside en el texto, por supuesto también en la música, pero la música lo que trata es de resaltar el sentimiento del texto. Así que vamos a oír el primero de los madrigales de Madalena Casulana, el primero cuyo título es Morir non può il mio cuore.

Bueno, teníamos a Madalena Casulana, perdón, situada en Venecia, y en algún momento de este periodo sabemos que se casó con un hombre, pero del que no tenemos noticia alguna, ni su nombre, ni tampoco dónde vivieron, ni qué pasó en ese matrimonio. Así que, bueno, es un dato biográfico que no podemos explorar más porque no sabemos nada más de él. Únicamente, y reitero que con base a la información proveniente de las dedicatorias de sus obras, sabemos que vivieron o vivió Madalena Casulana en Verona, en Milán, en Florencia y obviamente en Venecia, que es donde hemos dicho que publicó la gran mayoría de sus obras. Ahora voy a hacer una cita, y esta cita es la dedicatoria de su primer libro de madrigales a Isabel de Médicis, que hemos dicho que la conoció. Esta dedicatoria es una muestra de su sentimiento acerca de lo raro que era para ser en esa época una mujer compositora, y sobre todo la conciencia del valor de ser mujer en una situación tan difícil. Y abro comillas para leerlo la dedicatoria. Deseo mostrar al mundo, tanto como pueda en esta profesión musical, la errónea vanidad de que solo los hombres poseen los dones del arte y el intelecto, y de que estos dones nunca son dados a las mujeres. Punto final. A continuación vamos a oír un madrigal más titulado Bach Amorosi Augeli.

Hasta la fecha conocemos 66 madrigales de casulana. Quiero decir conocemos porque es prácticamente seguro que haya más obras por ahí, que no sabemos si están conservadas o no. Ya he referido también a alguna de las piezas musicales que sabemos que escribió pero que se han perdido. Así que con toda probabilidad, pues quizá las investigaciones que se vayan haciendo poco a poco, pues de vez en cuando se descubra algún nuevo madrigal de Madalena Casulana. Bueno, pues aquí estaremos esperando ansiosos, ¿verdad?, esas investigaciones para poder escuchar nueva música de esta mujer del Renacimiento. Y volvemos a reiterar, todas sus obras, todos sus madrigales son composiciones entre 3 y 6 voces, cantadas a capela, es decir, sin música, sin el acompañamiento instrumental, y sobre todo versan sobre temas amorosos. En la utilización de estos temas amorosos, tanto Madalena Casulana, que prácticamente fue pionera, como el resto de compositores que la siguieron, utilizaban una técnica musical llamada el madrigalismo. ¿Y esto en qué consiste? Bueno, pues consiste en expresar musicalmente el significado de las palabras y, por ejemplo, imitar una risa con sonidos entrecortados. Eso sería, por ejemplo, un madrigalismo. Bueno, vamos a oír un tercer madrigal de Madalena Casulana titulada Ridon Orpelle.

Madalena Casulana tenía una gran habilidad para entrelazar texto y música, y eso lo estamos comprobando con estos madrigales que estamos oyendo, así que dotaba a sus obras de esa sensación de integridad que los autores luego, los que han venido después de ella, pues han copiado, y Madalena Casulana ha servido como de guía, como de camino, como de inspiración para todo este movimiento madrigalista que surgió detrás de ella, ¿no? Aunque raramente se le concede a ella el honor de ser un poco la pionera, y más se le concede a nuestro siguiente autor que vamos a escuchar después, a Monteverdi. Pero Madalena Casulana fue unos años anterior a Monteverdi. Bueno, vamos a terminar de escuchar algún madrigal más de Madalena Casulana para despedirnos momentáneamente de esta compositora hasta un próximo programa en que volvamos a oír sus músicas. Y para despedirnos de ella vamos a oír el madrigal O Notte.

Y ahora nos quedamos ya en este 1590 con el final de la vida de Madalena Casulana y sus madrigales que hemos conocido. Hemos conocido algo de su vida, muy poco porque sabemos muy poco de ella, pero vamos a continuar con el hilo conductor del programa de hoy, que es la música madrigal y es la música madrigalista, como la hemos llamado, y con el autor que ya he anunciado un poco antes y que se lleva la gloria, por decirlo así, vamos a decirlo casi irónicamente, ¿no?, la gloria de ser el madrigalista por excelencia, por la gran cantidad de madrigales que escribió, por la gran calidad de los madrigales que escribió. Eso es un mérito que no se lo vamos a negar, por supuesto. Y sin más, lo que vamos a hacer es empezar a oír música de fondo de Monteverdi para hablar de él. Claudio Monteverdi.

Y esto que estamos oyendo es de las pocas obras instrumentales que tenía Claudio Monteverdi, que como decíamos es un compositor eminentemente madrigalista. Claudio Monteverdi, también el nombre completo es Claudio Giovanni Antonio de Monteverdi, fue un compositor que nació en Cremona en el año 1567, o mejor dicho, fue bautizado en Cremona en 1567, no sabemos exactamente cuándo nació, y vivió hasta 1643. La ciudad de su muerte fue Venecia. Fue compositor, violagambista, cantante, director de coro y sacerdote. Así que podemos inferir que compuso tanto música secular como sacra, aunque lo que más vamos a conocer de él son sus madrigales, que es música secular. Sí que podemos decir que Monteverdi, por la gran cantidad de música que compuso y por la trascendencia y la influencia que tuvo en los compositores posteriores, es el eslabón, es la transición entre la tradición polifónica y la tradición madrigalista del siglo XVI. Bueno, como decíamos, nació en Cremona, en Italia, donde realizó sus primeros estudios musicales y sus primeras composiciones. Se inició en la música con Marco Antonio Ingenieri, que era maestro de capilla de la Catedral de Cremona, y ya a los 16 años empezó a componer y a publicar sus primeras obras. Desarrolló su carrera primero en la corte de Mantua, entre 1590 y 1613, y luego, hasta su muerte, en la República de Venecia. Las cartas que sobreviven a la vida de Monteverdi dan una idea de lo que es la vida de un músico profesional en la Italia de aquella época, incluidos los problemas de ingresos, busca de patrocinios y favores de los políticos, que siempre los ha habido. Gran parte de la producción musical, incluidas muchas obras escénicas, se han perdido. A pesar de que conocemos, y lo he dicho ya un par de veces, que conocemos muchísima música de Monteverdi, tenemos que decir que hay otra muchísima que sabemos que la compuso, pero se ha perdido. Lo más importante que conocemos de Monteverdi sobrevive en una colección de 9 cuadernos de madrigales. También tenemos obras religiosas a gran escala, como son las Vísperas de la Beata Virgen, que compuso en 1610, y otras 3 óperas completas que no han tenido demasiada trascendencia, aunque sí que se conserva su música. En 1599 se casó con Claudia de Catanies, que murió en 1607. Pero, ¿no he dicho antes que Monteverdi era sacerdote? Bueno, fue sacerdote después. En este año de 1607, cuando murió su esposa, se estrenó La fábula de Orfeo, que fue su primer drama musical y considerada quizá la primera ópera de la historia, tal como se entiende hoy en día el sentido de la ópera. La siguiente fue la ópera L'Arianna, que fue en el año 1608 y cuya música se ha perdido, excepto el famoso Lamento, que es una de las cosas que vamos a oír hoy. Monteverdi en 1613 fue maestro de coro y director de la Catedral de San Marcos en Venecia, y en ella trabajó y vivió hasta el final de su vida. Hoy nos vamos a centrar en uno de los libros, de los 9 libros de madrigales que he dicho que compuso Monteverdi, y nos vamos a centrar en el 6º de los libros. Es un libro de madrigal a 5 voces con diálogo a 7 y que fue publicado en el año de 1614. Este libro se divide en 2 partes, cada una de ellas encabezada por un amplio lamento, de ahí el lamento de Arianna, que es lo que vamos a oír, y que a su vez está dividido en más secciones. Los textos, que como también he dicho al principio en la definición quedado de madrigal, los textos son importantísimos. Los textos de estos poemas están escritos por Ottavio Ruccini, Francisco Petrarca, Scipione Nencelli y Giambattista Marino. Así que podemos decir que el madrigal será el tipo de composición poético-musical escogido mayoritariamente para dar rienda suelta a la música vocal profana de aquel momento y en concreto también de este compositor de Monteverdi.
surge el interés, sobre todo al final del Renacimiento, ¿no? Con ese enlace y ese encadenamiento que hay entre el Renacimiento tardío y el Barroco, para recuperar la importancia y el entendimiento del texto que se canta frente a la complejidad de la polifonía renacentista. Bueno, esto de la complejidad de la polifonía renacentista es algo que ha salido más veces en nuestros programas, ¿no? Recordamos aquellas instrucciones que dieron los papas en el Concilio de Trento para que la música polifónica se entendiera, porque el texto era muy complicado de entender, porque le daban más importancia a la música que al texto. Bueno, no vamos a volver sobre ello, pero es una pequeña pincelada para que recordemos que uno de los grandes hándicaps de los compositores de aquella época era eso, ¿no? La integración entre el texto y la música. Bueno, y lo que vamos a hacer ya es empezar a oír estas obras y estos madrigales de Monteverdi que hemos seleccionado, y del libro sexto de madrigales, y que en primer momento lo que vamos a hacer es escuchar el Lamento de Arianna. El Lamento de Arianna es una de las partes de la ópera Arianna que, como decía, se ha perdido, pero nos ha quedado este lamento, que está compuesto un año después de la muerte de su esposa, aquella mujer que tanto quiso, y que esa muerte tanto le marcó, y tanto le marcó que vamos a oír eso, una música tan sentida como la que vamos a escuchar. Está inspirada en textos de Ovidio y de Catulo, y el aria refleja la desesperación de Arianna tras ser abandonada en Naxos, es decir, es todo muy poético.

El siguiente madrigal de este lamento de Ariadna dice así: oh Teseo mío, te quiero llamar mío, puesto que mío eres, aunque esquives o cruel los ojos míos. Retorna, Teseo mío, retorna, amado ídolo, vuelve a mirar aquella que por ti abandonó su patria y reino, y en su playa ahora, presa de fieras despiadadas y crueles, sus huesos dejará. Teseo, oh Teseo mío, por Dios, si tú supieses, si supieras, ay de mí, cuánto padece la desdichada Ariadna.

El tercer madrigal de este lamento de Ariadna dice así: ¿Dónde, en dónde está la fe que tanto me juraste? ¿Es así como al trono pretendes que yo ascienda? ¿Son estas las coronas que han de ceñir mis sienes? ¿Acaso estos los cetros, los alhajas y el oro? ¿Dejarme abandonada entre bestias y feroces? Ah, Teseo mío, dejarás tú que muera llorando en mano y suplicando ayuda a la miserable Ariadna, que en ti confiaba y en ti vida y gloria?

Y el último de los madrigales de este lamento de Ariadna dice así: ay, no quiere responderme. Ay, como el áspid sordo a mis lamentos, oh nubes, trombas, vientos, sumergidlo en las olas. Venid, ballenas y orcas, que sus miembros inmundos colmen los abismos profundos. ¿Qué digo? Ay, yo deliro. Oh miserable, ¿qué pedía? Oh Teseo, Teseo mío, no era yo quien tan duras cosas dijo. Habló mi afán, habló el dolor, habló la lengua, no lo hizo el corazón. Mísera, sigo dando lugar a la esperanza traicionada y no se apaga a pesar de tanto escarnio el fuego de amor. Apaga tú, muerte, las llamas indignas. Oh madre, oh padre, oh del antiguo reino las soberbias moradas donde tuve cuna de oro. Oh sirvientes, oh fieles amigos, hay destino indigno. Mirad dónde me llevó la cruel fortuna. Mirad qué dolor heredé del amor mío. De mi fidelidad y de aquel que me ha engañado, así vive quien en demasía ama y se fía.

Lamento de Ariadna, de Claudio Monteverdi. Estos son los madrigales que hemos oído de esta selección, de esta obra, que, bueno, como sabemos, pertenece a una ópera perdida. Y vamos a seguir ahora en este mismo camino que nos hemos marcado, ¿no?, de oír madrigales, de oír la música de madrigal. Y vamos a escuchar La Sestina, o también llamada Las Lágrimas de Amante, también de Monteverdi. Esta Sestina fue elaborada seguramente en el año 1608, cuando el compositor todavía trabajaba en Mantua. ¿Qué años, verdad, para este Monteverdi? Recordamos que en el año anterior, 1607, y este Lamento de Ariadna fue compuesto en el recuerdo y en las lágrimas de la muerte de su esposa, de la que tenemos constancia, de la que estaba muy enamorado. Bueno, pues en febrero de este año de 1608, cuando ocurre una desgracia inesperada en la corte del duque Vicenzo Gonzaga, la joven y muy competente cantante llamada Caterina Martinelli, que también estaba al servicio de la corte de Mantua, enferma y muere. También esta cantante era muy apreciada por Monteverdi, puesto que Monteverdi, como ya hemos dicho, trabajaba en esta corte y era muy respetado. Bueno, pues la muerte de esta Caterina Martinelli fue muy apreciada y fue muy sentida tanto por el duque Vincenzo como por Monteverdi, ya que esta cantante muy probablemente tomó clases de canto de la esposa del compositor, Monteverdi, al que estamos haciendo referencia. Así que todo esto entristeció enormemente a todo el entorno, y especialmente también a nuestro compositor. Así que el duque encarga al poeta Scipione Angeli los versos de La Sestina, y a Monteverdi le encarga su puesta en música en forma de madrigal. Podemos entender todavía mejor esta composición, que está fuera de lo común, si pensamos que Monteverdi describe no solamente la pérdida de esta joven malograda y de esta cantante tan apreciada, sino que con toda seguridad todavía estaba llorando y todavía estaba secándose las lágrimas por la muerte de su esposa. Así que esta Sestina tiene todo este entramado argumental, que bueno, que ya veréis que es una música, pues eso, muy muy sentida, muy muy puesta, que aflora mucho los sentimientos, pues el texto así no lo sugiere. Esta Sestina está compuesta de 6 madrigales, y pues vamos a hacer un poco lo mismo. Os voy a decir el texto del madrigal, que son un poco más cortos que los anteriores, y después oímos la música. El primero de ellos dice: cenizas de espojos, tumba avara, echa del mi bello sol terreno cielo. Ay, cansado, vengo a postrarme en tierra. Con voz cerrado está mi corazón a los mármoles en seno, y noche y día vive en llanto, en fuego, en duelo y en ira atormentado.

El segundo de los madrigales de esta Sestina dice así: Decidlo, oh ríos, y vosotros que oísteis a Glauco, herir el aire con gritos sobre la tumba, yermas campiñas, y lo saben las ninfas y el cielo. Para mí fue el duelo alimento, bebida el llanto, lecho, oh feliz roca, tu bello seno, desde que cubriste a mi bien gélida tierra.

Tercer madrigal de la Sestina. Dará la noche el sol lumbre a la tierra. Resplandecerá Cintia de día antes que Glauco de besar, de honrar deje ese seno que nido de amor fue, que dura tumba oprime. Ni solo de saltos suspiros, de llanto pródigas le serán las fieras y el cielo.

Cuarto madrigal. Más a ti acoge, oh ninfa, en su seno el cielo, yo por ti miro viudo la tierra, desiertos los bosques y correr ríos el llanto, y tríades y napias del triste Glauco repiten los lamentos y sobre la tumba cantan las prendas del amado seno.

El quinto madrigal dice así: Oh cabellos de oro, nieve gentil del seno, oh lirios de la mano, qué envidioso el cielo nos robó cuando cerró en ciega tumba quien nos esconde. Ay de mí, pobre tierra, la flor de toda belleza, el sol de Glauco. Ah, musas, ah, musas, aquí derramad el llanto.

Sestina de Monteverdi, es lo que hemos escuchado. Bueno, estas dos piezas, estos dos conjuntos de piezas de Monteverdi tuvieron un enorme éxito cuando se estrenaron y después de estrenarse se interpretaron muchísimas veces. Tanto esta Sestina como el Lamento de Ariadna, que pertenece a la ópera Ariadna, que como decíamos, hemos hecho referencia antes. En cualquier caso, esta ópera que sabemos que gozó de un éxito inaudito, porque hay escritos tanto del embajador veneciano como de Marco Galeano que mencionaron en sus escritos cómo el público lloraba durante la interpretación del Lamento de Ariadna, y el libreto de Rinuccini, que es quien escribió ese poema, fue publicado varias veces durante la vida de Monteverdi por el tremendo éxito que tuvo la conjunción de este excelente poema y de la música de Monteverdi. Como hemos dicho ya con reiteración, la partitura de la ópera se ha perdido, pero conservamos este Lamento de Ariadna. ¿Y por qué conservamos este Lamento de Ariadna y no el resto de la ópera? Pues quizá la explicación está en que fue tal la fama que tuvo esta parte de la ópera llamada El Lamento de Ariadna. Y esto lo sabemos porque el florentino Severo Bobbini nos cuenta que, y abro comillas, en ninguna casa que tuviera un clave o una tiorba sin tener una copia, que en ninguna casa que tuviera un clave o una tiorba no faltaba una copia de la partitura de este Lamento de Ariadna. Cierro comillas. Esto quiere decir que, bueno, pues tuvo una difusión tremenda esta música, gustó muchísimo, el boca a boca de esta música pues fue muy, muy, muy enorme, además de los relatos que tenemos, ¿no? Como hemos dicho, y esto hace que este Lamento de Ariadna haya sobrevivido, no quizá por los manuscritos del propio Monteverdi, sino por las copias que se hicieron para que las familias que sabían tocar música y que gustaban de la música, pues tenían una copia de este Lamento, y por eso hemos conservado este trozo de la ópera. Bueno, pues nada, con esto terminamos este repaso que hemos hecho por la música de madrigal del Renacimiento, y para despedirnos, pues vamos a oír también un madrigal, no del Renacimiento, porque el madrigal, como podréis imaginar, no es exclusivo del Renacimiento. A lo largo de la historia de la música se han escrito otros madrigales, quizá la edad de oro del madrigal fue el Renacimiento, pero se han escrito otros madrigales. En concreto, vamos a despedirnos con un madrigal del siglo XX, y más en concreto del compositor que ya conocemos en nuestra serie de programas, llamado Giorgi Ligeti. Giorgi Ligeti compuso una serie de madrigales entre 1988 y 1993 titulados Los Nonsense Madrigales, o traducidos, Los Madrigales Absurdos. Bueno, vamos a oír el quinto de estos madrigales, que es para voces masculinas y cuyo texto está sacado de Alicia en el País de las Maravillas, de Lewis Carroll. Aquí, dentro de ese texto, bueno, la canción que canta el grifo y la falsa tortuga es el texto que eligió Giorgi Ligeti para este madrigal. Ligeti crea una música que imita una danza marina grotesca y enloquecida. Vamos a oírlo, y con él nos despedimos hasta la semana que viene. Adiós.

0: Amigos y amigas, buenos días. Un saludo y salud para todos y para todas. Os damos la bienvenida, como cada miércoles, al programa En la Escuela, en la emisora de nuestro pueblo, Eñes Radio, cuando son las 11 de la mañana del día 13 de mayo. Damos comienzo al programa número 194. Nos podéis escuchar en directo en este momento en el 107.9 de FM y también por internet en Eñetv. Luego estaremos en los podcasts de Eñetv y vos y, como no, Facebook o YouTube. En esta ocasión vamos a charlar una vez más de fútbol. Vamos a hablar de fútbol, como hemos hecho en otros programas a lo largo de la temporada, con personas que llevan algún tiempo vinculadas con nuestro pueblo. Hablo en femenino porque vamos a hablar del equipo de fútbol femenino de nuestro pueblo, el equipo Viñasetas, que tan buen papel ha hecho en esta temporada que ha finalizado hace muy poco tiempo. Os habla Ángel Morales Camacho y agradecer, como cada miércoles, el control del sonido y la selección musical a José, que además nos aporta datos relativos a una fecha como hoy a lo largo de la historia. Vamos, José, con esos datos históricos.
1: Buenos días a todos los que nos escuchan. Hoy, 13 de mayo, es el día 133 y nos faltan 232 para finalizar este 2026. Hoy se celebra el Día Mundial de la Gestión de Instalaciones, Día Mundial del Entrenador del Fútbol, Día Internacional del Humus, y en España se celebra el Día Nacional del Niño Hospitalizado. Y la semana del 12 al 18 de mayo se celebra la Semana Mundial de Sensibilización sobre la Sal y Semana Mundial de las Naciones Unidas sobre la Seguridad Vial. Bueno, vamos a las efemérides. Pasamos al año 1275. Las tropas del sultán Abu Yusuf Yaqub II desembarcan en las costas de Tarifa, Cádiz, dando así comienzo la denominada Guerra del Estrecho, librada contra el rey castellano Alfonso X. 13 de mayo de 1570, se firma la paz de las Alpujarras entre don Juan de Austria y el capitán árabe el Abaquí, en el Cortijo de las Paces, en Sierra Nevada. 13 de mayo de 1641, cerca de Tarragona, se libra la batalla de Constantini en el marco de la Guerra de los Segadores. 13 de mayo de 1917, ocurren las apariciones de Fátima, donde tres niños pastores llamados Lucías dos Santos y Jacinta y Francisco Marto afirman que se les había aparecido la Virgen. 13 de mayo de 1938, en el marco de la Guerra Civil Española, el primer gobierno nacional crea la Magistratura de Trabajo con la finalidad de que las relaciones laborales fueran objeto de una administración judicial especializada e independiente de cualquier tipo de política. Pasamos al año 1950, se celebra la primera carrera de Fórmula 1 en el circuito de Silverstone, en Reino Unido. Pasamos a 1981. El terrorista turco Mehmet Ali Aşka intenta asesinar al Papa Juan Pablo II, disparando contra él en la Plaza de San Pedro, en el Vaticano. Y justo un año después, en 1982, el Papa Juan Pablo II sufre un nuevo atentado en el Santuario de Fátima, en Portugal, donde el sacerdote español anticomunista Juan Fernández Cron intenta asesinarle. 13 de mayo de 1989, en la plaza de Tiananmen, en Pekín, China, se reúnen grupos de estudiantes para empezar una huelga de hambre. Pasamos al 2014. El Tribunal de Justicia de la Unión Europea respalda el derecho al olvido, por el que se ordena a los buscadores web a eliminar toda información de quien se lo solicite, al establecer que los buscadores realizan un tratamiento de datos de carácter personal. Bueno, Termino con la frase del día que nos la deja John Steinbeck, premio Nobel de Literatura y autor de novelas conocidas como Las uvas de la ira y Al este del Edén, que nos dice: de todos los animales de la creación, el hombre es el único que bebe sin tener sed, come sin tener hambre y habla sin tener nada que decir.
0: Bueno, pues muchas gracias, José. Vamos a ver si nosotros hablamos teniendo algo que decir. Agradecer también a Paulino y a Antonio la difusión en las redes sociales de este programa. Y vamos a meternos en harina, porque hoy nos visitan representantes del equipo de fútbol femenino Viñasetas Villarrubia, un equipo que ha realizado una muy buena temporada y que nos van a ir contando en estos minutos de programa cómo ha sido la aventura en esta liga que ha finalizado hace muy pocos días. Para ello contamos con la presencia en nuestro estudio, vamos a ir dándole los buenos días, del entrenador Alonso Morales Mora. Buenos días, Alonso.
2: Buenos días.
0: También a varias jugadoras: Candela Sánchez Crespo Peinado, buenos días.
3: Buenos días.
0: Hola. Marta Alices Medina, otra jugadora, buenos días.
4: Buenos días.
0: Y Sara Martín Moreno Mora, también jugadora de este equipo, ¿no?
5: Buenos días.
0: Bueno, queríamos empezar el programa con algo que normalmente suena en el campo de Villarrubia cuando los equipos aparecen por el túnel de vestuario, que es ni más ni menos que el himno del Villarrubia.

0: con los acordes del himno de Villarrubia. Vamos a comenzar por una breve autopresentación. Vais a decir, pues por lo menos, quiénes sois, para que las personas que estén escuchando el programa sepan quién está detrás de ese micrófono. Empezamos por Alonso, que es el mayor de la compañía, ¿no? Preséntate un poquito, Alonso.
1: Bueno, soy Alonso Morales, entrenador del femenino de Villarrubia y también entrenador de porteros de tercera división. Y pues tengo 24 años y soy de aquí de Villarrubia, procedente de Villarrubia.
0: Pues muy bien, su origen es Villarrubia, villarrubiero y además de la familia, así que más confianza todavía. Seguimos en este orden. Sara, te toca.
2: Bueno, pues yo soy Sara, una chica a la que siempre le ha gustado el deporte y especialmente el fútbol. Y estoy en el Viñasita de Villarrubia porque disfruto mucho jugando en equipo, aprendiendo y mejorando cada día.
0: Bueno, no es poco todo lo que quieres hacer, ¿eh? Bueno, esa es tarea que dura más de una temporada. Candela, buenos días.
3: Hola, soy Candela, tengo 14 años y bueno, soy jugadora del Viñasita femenino desde hace 2 años. Y bueno, estoy aquí porque me gusta mucho el fútbol.
0: Bueno, me gusta mucho el fútbol, además queremos hablar. Y también tenemos a Marta. Buenos días, Marta.
4: Buenos días, pues yo soy Marta y soy jugadora tanto del senior femenino como de interescuela.
0: Muy bien, o sea, tienes dos. Hay veces que juegas dos partidos en el fin de semana, ¿o no?
4: Sí.
0: Bueno, el programa este se llama En la Escuela y entonces vosotras hace muy poco que habéis estado en el colegio, en la escuela. Vamos, luego hablamos del instituto. A ver, Marta, ¿en qué colegio has estudiado tu educación primaria?
4: Pues yo he estudiado educación primaria en el Colegio Virgen de la Sierra.
0: ¿En el Colegio Virgen de la Sierra?
4: Sí.
0: ¿Y qué es lo que más te gustaba de estar allí en el cole?
4: Pues la gente.
0: ¿Las personas que estaban?
4: Sí.
0: ¿Más que las asignaturas?
4: Pues sí.
0: ¿Te gustaba más salir que estudiar o no?
4: Sí.
0: También. Y tienes buenas amigas y buenos amigos del cole, ¿no?
4: Sí, por suerte sí.
0: Tengo suerte. ¿Y te acuerdas de algún maestro, de alguna maestra para bien?
4: Pues sí, de mi tutor Agustín, es del que más aprendió, la verdad.
0: ¿De tu tutor Agustín, que fue tutor en qué curso?
4: En quinto y sexto.
0: En quinto y sexto, ¿y con él hiciste el viaje fin de primaria también?
4: No, porque tuvo que quedarse de paternidad.
0: Ah, bueno, nos acompañó. Bueno, recuerda a Agustín y como actividades del cole, ¿qué es lo que más te gustaba? ¿La lengua, las matemáticas, el dibujo, el recreo? ¿Qué es lo que más te gustaba?
4: Aparte del recreo, también me ha gustado mucho las matemáticas.
0: Las matemáticas, pues eso está bien. Vamos a pasar a Candela. Candela, ¿dónde estudiaste tú la primaria?
3: Yo también he estudiado donde Marta, en el Virgen de la Sierra.
0: En el Virgen de la Sierra. ¿Ibais al mismo curso?
3: No.
0: Ibais a grupos diferentes, ¿no?
3: Ella era un año menor.
0: Ella es un año más pequeña que tú. ¿Y tú qué recuerdos tienes de ahí del cole? ¿También lo mismo que ella?
3: Sí, muy bueno. Me tocó también muy buena clase. Las actividades que se hacían. Sí, sí.
0: ¿Y recuerdo así de maestro o de maestra alguno?
3: Pues Laura, de religión, que es aquí del pueblo.
0: Sí.
3: Y Cristina, una profesora de Ciudad Real.
0: De Ciudad
3: que me dio en tercero y en cuarto y me enseñó mucho.
0: Te enseñó mucho. ¿Y qué te gustaba más? ¿Como a ella las matemáticas o no?
3: A mí me gustaba mucho más la lengua, plástica, educación física.
0: Bueno, era más de la expresión, ¿no?
3: Sí.
0: Sara, tú, un poquito antes, ¿estudiaste dónde estudiaste la infancia?
2: Yo también estudié en el Virgen de la Sierra.
0: O sea, las tres sois del Virgen de la Sierra. Qué casualidad, ¿no? Parece que las ha elegido Alonso así. Yo que he sido toda la vida del Rufino Blanco, me ha traído aquí a la competencia. Bueno, Sara, ¿y qué recuerdas de tus años de cole?
2: Pues yo recuerdo los profesores, el compañerismo que tenía en clase y todo.
0: Todo bien, ¿no?
2: Sí.
0: Todo bien. ¿Y algún maestro o maestra que...?
2: Marisierra, que se jubiló hace...
0: Marisierra García.
2: Sí, que se jubiló hace dos años.
0: Dos cursos, sí.
2: Y profesores que ya se han ido yendo del cole.
0: Se han ido allí. ¿Y qué recuerdas? Marisierra es que es amiga mía. Entonces dime algo que le va a gustar luego escuchar. Algo que recuerdes de ella que te dejara así un poquito de huella.
2: Todo. Es que era demasiado buena.
0: Era demasiado buena. Bueno, nunca se es demasiado bueno, ¿no? Eso no. Bien. Suficiente con decir que era buena persona, está bien. Y buena maestra. Y Alonso, ¿tú no estudiaste en el Virgen de la Sierra?
1: No, yo estoy en el Santa Rosa.
0: Tú estudiaste en el Santa Rosa. ¿Y qué recuerdas del Santa Rosa? Está en primaria, lo infantil y primaria allí.
1: Pues creo que el colegio en sí, el colegio antiguo, porque yo he
0: ido. Estudiaste en el que estaba frente a la iglesia, ¿no?
1: Sí, sí. Siempre es otro recuerdo, otro tipo de colegio que el que hay ahora allí en el lado del instituto.
0: Bueno, pero también tenía su encanto, ¿no? Ese patio de recreo tan chiquitito, allí con las columnas, que parece mentira, y se jugaba allí al fútbol y todo, ¿no?
1: Vaya, si jugábamos al fútbol.
0: ¿Y en tu época ya había alguna monja todavía dando clase o ya no había...?
1: Sí, claro, a mí me ha dado clase varias monjas.
0: Te daban clase en el cole, en primaria te daban clase alguna. ¿Y de actividades que recuerdas de la antigua Santa Rosa, las dominicas?
1: Pues creo que relacionado con lo de ahora, que creo que se sigue haciendo, pero se llama de otra manera, el Día del Deporte. El Día del Deporte o el Día de la Virgen Niña era un día que era de convivencia y la verdad que era bastante bonito, bastante chulo convivir ese día.
0: ¿Era un día solo de convivencia de niños o iban las familias también? ¿Qué recordás de aquello?
1: Pues yo recuerdo que algún hermano, si tienes algún hermano pequeño, algún familiar o algún exalumno del colegio, siempre venía ese día porque... Pues se hacían diferentes actividades, se hacían, por ejemplo, cuando yo era muy, muy pequeño, se hacían carreras, se hacían alguna otra actividad deportiva. Ahora sí es verdad que se ha cambiado, creo que más por también alguna comida saludable y demás, una merienda.
0: Bueno, eso es lo que recuerdas de la primaria. Luego vamos a dar un pasito, vamos a seguir con la secundaria. Vosotras estáis ahora en plena secundaria.

0: secundaria ya en el colegio nuevo?
1: Es diferente porque sobre todo a la hora de convivir, pues claro, cuando entras del colegio ya en una edad que por así decirlo es más difícil a entrar a la ESO, a estar con chicos más mayores que tú, otras asignaturas que a lo mejor todavía no habías dado, y es diferente. También en el patio del colegio, pues al final tanto espacio era también más diferente.
0: Ya era otra historia, ¿no? Ya tenías allí campos de todo para jugar a todo lo que quisieras.
1: La verdad que sí.
0: ¿Os dejaban tanto tiempo para jugar o siempre venía corto?
1: Se nos hacía corto a veces. Sí, es verdad que cuando estás en primera y segunda ESO juegas más, pero ya en tercer y cuarto ya te daba un poquito más de pereza, ya estabas cansado de todas las clases de por la mañana y descansabas.
0: Claro, es que ya siempre tenéis la jornada única, ¿no? Vosotros habéis tenido todos jornada única, no habéis tenido jornada de mañana y tarde en ningún cole.
1: Yo sí, de pequeño en el cole.
0: Tú de pequeño en el cole tenías jornada de mañana y tarde,
1: sí.
0: ¿No?
1: Yo hasta los 5 años me suena que la tuve.
0: En educación infantil, sí, sí. Puede ser. Bueno, Sara, esto va por edad, te toca. Secundaria. ¿Estás estudiando cuarto de la ESO?
2: No, yo ahora mismo estoy estudiando en primero bachiller.
0: Ah, ya primero de bachiller. ¿Y qué tal te va? En el IE Guadiana, ¿no?
2: Sí, pues complicado porque hay cambio de la ESO a bachiller. Ya te están empezando a preparar para que estudies una carrera. Y bueno, pues bien.
0: Y, o sea, hasta la ESO, bien, ¿no? Tranquilo.
2: Sí.
0: Los 4 cursos primeros los llevabas bien.
2: Bien.
0: ¿Y te gustaba? ¿Estabas cómoda?
2: Estaba cómoda.
0: ¿Y de esa época recuerdas a alguien, algún profesor de la ESO?
2: No, yo recuerdo todos los momentos de risa, lo ahora de los exámenes que algunos se copiaban, o sea, todo.
0: Qué bien, vamos a desvelar ahora lo de. Bueno, y luego estás ya en periodo de bachiller. ¿Ya has elegido ciencias o letras?
2: Estoy en ciencias.
0: ¿Estás en ciencias, en ciencias de la salud o en ciencias?
2: Ciencias humanidades.
0: Humanidades. Y te gusta, ¿no?
2: Me encanta.
0: Te encanta. Bueno, ya es el momento, primero y segundo, ya te juegas mucho, ¿no?
2: Sí, ya te vas jugando.
0: Os mentalizan de que os jugáis luego un poco el futuro. Candela, ¿tú en qué curso estás?
3: Yo estoy en tercero de la ESO.
0: En tercero de la ESO. Estás todavía en la época feliz, sí, del instituto,
3: sí,
0: donde
3: sí,
0: no te aprietan mucho y lo lleváis bien.
3: Sí, la verdad que la ESO es muy tranquila, como tampoco te exigen mucho. Si es verdad que si quieres tener buenas notas, si es verdad que tienes que estudiar, pero si es verdad que yo me lo estoy pasando estos 3 años muy tranquila. Y cuarto, si es verdad que será un poco más difícil, pero estos 4 años de la ESO son muy tranquilos.
0: ¿Y qué asignatura es la que más te gusta ahora en la secundaria?
3: Pues me gusta mucho geografía e historia, y biología también me gusta mucho.
0: Entonces, ¿todavía no sabes por dónde vas a tirar en el bachiller o sí?
3: Sí, sí, me gustaría por ciencia de la salud.
0: Por ciencia de la salud. Luego hablamos del futuro, de qué queréis ser de mayor. Marta, tú también estás en el Guadiana, ¿no?
4: Sí.
0: ¿En qué curso estás?
4: En segundo de la ESO.
0: Tú estás en segundo de la ESO. Eso es una maravilla, segundo de la ESO. Vamos, ahí se vive muy bien, ¿no?
4: Y tanto.
0: Se vive bien, ¿no? Lo llevas con, como se dice aquí, te lo sacas con la gorra, ¿no?
4: Sí.
0: ¿Es fácil o...? No, es que vais muy preparadas, tampoco, no tiene que ser tan fácil, porque habrá seguro que hay chicos y chicas a los que no les es tan fácil, ¿no?
4: Ya.
0: Vosotros sois responsables. ¿Y qué es lo que más te gusta de este curso de segundo de la ESO? Todavía las matemáticas. Decía antes, en primaria te gustaban las matemáticas.
4: Sí, pero ahora yo creo que ya me gusta más, como Candela, historia y geografía.
0: Historia y geografía, te gustan más las letras.
4: Sí.
0: Los números se van ahí un poquito difuminando. Y influyen, vosotros habéis tenido cuando estabais en primaria, tenéis todo el tiempo al mismo maestro, la misma maestra que os daba lengua, matemática, historia, geografía, todo, quitando educación física, religión y alguna música y alguna cosa más. ¿Se nota eso, Marta, tú que lo tienes como más reciente, en el cole que un maestro o una maestra está siempre contigo, a luego llegas al instituto y cada uno va con su asignatura?
4: No, la verdad es que no, si lo llevas bien, pero para mí no había gran cambio, la verdad.
0: No hay muchos cambios,
4: ¿no?
0: Hombre, sí, te hay una cosa. En el cole no necesariamente tienes 45 minutos o 50 minutos para dar una cosa. Si quieres prolongarlo un poco más, por lo menos yo que he trabajado muchos años en la escuela, como tenías todo el tiempo, podías seguir dando matemáticas o lengua o lo que fuera, porque no llegaba otra persona. En el instituto sí que llega un momento, suena la sirena y tiene que cambiar el chip. La dejas, sí, donde esté, ¿no? ¿Vosotras creéis que no se nota tampoco lo de tener una persona que te dé todas las asignaturas o tener una persona en cada asignatura? Candela, ¿tú qué piensas?
3: A ver, a lo primero pues sí cuesta un poco más porque al final es nuevo, te tienes que cambiar de clase,

0: Pero luego, cuando llevas un mes, dos, te acostumbras y no notas diferencia.
1: Me llama mucho la atención eso de andar errantes con la mochila de un lado para otro. Yo la verdad es que cuando fui a alguna reunión al instituto yo veía así y decía, seguramente alguno se pierde, ¿no?, por el camino. Pero no se pierde, ¿no? Sara, tú ya eres de las mayores del
2: yo
1: instituto.
2: Yo ya sé cómo va la cosa, sí.
1: Ya sabes cómo va. Cuando llegan así los peques al instituto, ¿qué pensáis? ¿Que es lo mismo que pensarías tú cuando llegaste hace 5 años?
2: Claro, es lo
1: ¿no?
2: mismo que cuando llegas tú y dices, luego, poco a poco... Es lo mismo que has hecho tú durante...
1: Pero lo vais tratando bien, ¿no?
2: Sí.
1: Bueno. Y Alonso pasó, tú hiciste primero y segundo de bachillerato, y luego ya, ¿qué has estudiado? ¿Has estudiado algo?
3: Sí, yo, bueno, cuando hice segundo de bachiller, hice la selectividad, obviamente, la aprobé, y me metí a la carrera de periodismo, pero hice el primer año y, pues, por circunstancias no continué, pero aún así, pues... He seguido formándome de otra manera con los cursos de entrenador y demás, porque yo creo que al final es mi vocación, lo que me gusta, y aparte pues tengo el módulo de, por así decirlo, de deportes también hecho.
1: Bueno, o sea que primero es muy importante el periodismo para luego todas estas cosas, porque al final te hace relacionarte con las personas, lo que pasa que bueno, es una carrera que ahí está. Y vosotras, vamos a hablar de qué os gustaría estudiar. Tú, Sara, que lo tienes más cercano.
2: A mí me gustaría relacionar profesora de educación física, algo que esté relacionado con el deporte.
1: ¿Te gustaría más maestra o profesora de instituto?
2: Maestra.
1: ¿Te gustaría más maestra
2: sí,
1: de cole?
2: Sí, iría más para primaria.
1: Más para primaria, ¿no lo ves más guay, no?
2: Sí.
1: Porque en el instituto ya como
2: no te hacen caso.
1: Menos lo de la educación física, ¿no?
2: Sí.
1: Y sin embargo, luego cuando vaya a entrenar al fútbol, hacéis caso a Alonso, ¿no?
3: Bueno.
2: Claro. se debe de hacer caso a Alonso.
1: Se debe, ¿no? A ver, Alonso, ¿tienes algo que decir ahí?
3: Tenemos días.
1: Hay días mejores y días peores. Bueno, pues Sara, me alegro que quieras ser maestra, que quieras ser maestra de educación física, que es una buena profesión. Candela, tú te queda un poquito de tiempo todavía,
0: sí.
1: Pero ¿qué te gustaría estudiar?
0: A mí me gustaría irme por matrona.
1: ¿Por matrona? ¿Hacer enfermería?
0: Sí, primero enfermería y luego pues matrona.
1: Y luego matrona, también muy relacionado con las personas y con
0: sí,
1: cuidado.
0: Sí, ayudar
1: de
0: a las personas y sí, acompañarlas en la etapa más importante de su vida.
1: La etapa de la maternidad, muy interesante y muy bien. Y Marta, tú que eres la más jovencita, ¿qué te gustaría estudiar?
4: Pues la verdad es que no tengo ni idea.
1: Ni idea, eso no existe, esa carrera. La carrera de ni idea no se ha inventado todavía.
4: No, pero no sé lo que quiero
1: no
4: ser
1: lo tienes
4: todavía.
1: Claro, ¿no?
4: No.
1: Pero no te gusta decir, pues mira, como ella, una en la enseñanza, otra en la salud.
4: Sí, profesora me llama un poco la atención, pero...
1: Pero es que ahora eres más alumna sí. Que profesora. Mejor

0: Alonso, querías que escucháramos esta canción de Viva Suecia y Leiva. ¿Por qué?
1: Bueno, no sé si ya lo sabrán, pero durante el último año creo que es la canción que siempre me he puesto antes de los partidos. Tanto con un equipo con otro, en el viaje, en el coche o los cascos, siempre la última canción, o he intentado que siempre sea la última canción que sonara en mi Spotify.
0: O sea, la que te sonaba a ti, ¿no se la ponías a ella o sí?
1: No, a ella le gusta otro tipo de música.
0: Ella iba con otra música de otro estilo, ¿no? Menos letra y más ritmo, ¿no?
1: Sí, también es bueno, porque así empiezan los partidos con más actividad, más motivación.
0: ¿En el vestuario tenéis la posibilidad de poner música para que se conciencien antes de empezar por los equipos profesionales o no?
1: Sí, ellas pues tienen un altavoz y ya no sé cómo lo harán, pero imagino tener una lista conjunta y mientras se cambia, mientras a lo mejor estamos a la última orden, no tienen el vídeo puesto, pues a lo mejor pues van escuchando canciones y claro, cada uno tiene una diferente forma de motivarse.
0: Sí, sí. Bueno, vamos a hablar de deportes, vamos a hablar de fútbol, de lo que queráis. Marta, ahora estáis jugando al fútbol. ¿Qué deportes son los que más te gustan a ti? ¿Jugar o ver?
2: Me gusta mucho más jugar.
0: ¿Te gusta más jugar?
2: Sí.
0: ¿Y de jugar?
2: Pues la verdad es que yo en mi vida solo practico el fútbol, no practico otro deporte.
0: Solo practico el fútbol. ¿No te gustaría probar algún otro deporte, individual o colectivo?
2: Nunca me lo he planteado.
0: ¿No te lo has planteado? O sea, fútbol y fútbol.
2: Sí, fútbol.
0: ¿Y cuándo empezaste a jugar al fútbol?
2: Pues hace 3 temporadas o así.
0: Hace 3 temporadas. ¿Empezaste en las escuelas deportivas o empezaste ya en equipo de competición?
2: No, empecé en el Alevín.
0: En el Alevín. Ya compitiendo. ¿Y en el colegio jugabas también al fútbol?
2: Sí.
0: Con chicos y chicas, me imagino.
2: Claro,
0: ¿no?
2: Mezclado.
0: Mezclado, ¿no? Allí equipos de 12 o 14 y corriendo detrás del balón.
2: Pues sí.
0: Quien más pueda, que más haga, ¿no?
2: Sí.
0: Bueno, Candela, además del fútbol, ¿algún deporte que te apetezca hacer,
3: sí,
0: o que te guste?
3: Bueno, yo de pequeña he practicado un montón de deportes.
0: ¿Has practicado?
3: Y ahora actualmente pues estoy jugando al fútbol y también me gusta mucho montar a caballo. Lo tengo como hobby.
0: O sea, montas a caballo, pero no en plan deportivo.
3: No, no, de hobby, de paseo y de disfrutar y desconectar.
0: Eso es la... ¿Y de fútbol, de deporte, alguno que te llamara la atención, que te guste verlo por lo menos? ¿Hay alguno que te guste ver?
3: Ver el fútbol me gusta mucho. Pasa que jugar, sientes esa presión, por así decirlo. A mí me gusta mucho más jugar que verlo.
0: ¿Y te gusta más el fútbol de chicos, ver fútbol de chicos o fútbol de chicas?
3: Casi siempre he visto más el fútbol de chicos, que es siempre lo que más habitual se ha visto, pero sí es verdad que he visto alguna vez algún partido de chicas y es mucho más interesante que a veces que el masculino.
0: El fútbol de chicas, yo creo que una característica que tiene con respecto al de los hombres es que se hacen menos faltas.
3: Sí, son más limpias.
0: Se para menos el juego, ¿no? Quizás por
3: sí,
0: eso.
3: Sí, sí.
0: Bueno, Sara, tus deportes.
4: Yo he practicado varios deportes, pádel. Pero con el que más me quedo es el fútbol, porque es el que practico actualmente y mutuamente.
0: El que te gusta. Perdona, no le pregunto a Candela, ¿cuándo empezaste con el fútbol?
3: Pues yo empecé en interescuelas con Alonso. Pasa que ahora mismo el año no sabría
0: decirte. ¿Cuántos
3: años
0: llevas? ¿3, 4, 5?
3: No lo sé.
1: ¿Cuántos llevas, Candela?
0: ¿Te acuerdas?
3: Pues no sé, creo que de 2021...
0: 5 años, ¿no? Ya con...
3: Sí, yo empecé con Alonso y parece que ya seguramente terminaré con Alonso.
0: Parece
3: no
0: que
3: sé.
0: De la familia, ¿no? Ya Alonso está ahí. ¿Y tú, Sara, cuándo empezaste con el fútbol?
4: Yo empecé con 8 años.
0: ¿Con 8?
4: Yo empecé, había un equipo de interescuela aquí femenino, que son con algunas que están con nosotras en el grande. Bueno, pues yo empecé a jugar con ellas hasta que ya... se acabó ese año y ellas no podían seguir jugando porque no había un equipo mayor en Villarrubia. Se fueron a jugar fuera. Pues yo ya luego empecé a jugar con chicos. Ajá. Estuve con mi mejor amiga jugando 2 o 3 años con chicos hasta que ya empezó interescuela.
0: Compitiendo con chicos.
4: Compitiendo con chicos.
0: ¿Os permitían jugar chicos?
4: Nos permitían jugar.
0: ¿Ha dado problemas eso en algún momento? Que decían que las chicas, ¿no? ¿Qué tal? Pero tú sí has jugado. Estabas hablando de Alevín. ¿Infantil?
4: Alevín.
0: Alevín te permitía eso.
4: Hasta que ya crearon el equipo de interescuelas, que fue cuando me cogió Alonso y estuve 2 años con él, hasta que ya decidí irme al grande y ya pues seguimos con él, junto a él.
0: Muy bien. Pues vamos con Alonso, que es aquí el que ha estado con vosotras más tiempo. Pero vamos a remontarnos un poquito. Alonso, ¿tú cuándo empezaste a jugar al fútbol, a jugar?
1: A jugar al fútbol como tal, creo que de pequeño tuve un par de años de fútbol sala, pero como tal a los 8 años.
0: A los 8 años ya había escuelas deportivas y te pusiste como... Entonces que era Benjamín, pre-Benjamín, no sé cómo.
1: Sí, era Benjamín, era el año antes de la comunión, antes supuestamente empezábamos en fútbol sala. Siempre te ibas al pabellón y luego ya había un año que había de cambio siempre a fútbol 7.
0: Fútbol 7 algunos años, ¿no? Alevín fútbol 7 y luego ya infantil fútbol 11, ¿no?
1: Sí.
0: Luego jugaste con los juveniles también.
1: Sí.
0: Jugaste con los juveniles y...
1: Y luego ya pues está también en el Teresiano, estuve mi primer año de senior en Malagón. Y luego pues 3 años creo que he estado en el equipo de segunda autonómica cuando se hizo aquí el Villarrubia.
0: Equipo de segunda autonómica. Bueno, y eso ya con Alonso, con 21 años más o menos, cuelgas casi las botas, ¿no?
1: Sí, al final fue una decisión porque yo creo que lo que de verdad a mí me gusta más, sinceramente, igual que a ella le gusta más jugar al fútbol y demás, yo creo que mi pasión siempre ha sido más verlo y entrenar.
0: Verlo y entrenar. Bueno, y vamos a ver esa trayectoria como entrenador. Como entrenador empiezas con lo que ellas dicen interescuelas, que son las escuelas deportivas, con una competición interescuelas, ¿no?
1: Como entrenador, como tal, empecé en las escuelas de Malagón. El año que jugué allí, empecé allí con un equipo infantil de primer año. Sí, es verdad que fue la temporada del COVID y demás y no competimos, pero fue mi primera experiencia como entrenador.
0: Ahí ibas a entrenar y a la vez llevaba un equipo de escuela deportiva allí, ¿de chicos o de chicas?
1: De chicos, el infantil de primer año llevaba.
0: De chicos, y bueno, y luego ya Villarrubia.
1: Luego ya, pues el siguiente año vine aquí a jugar al Villarrubia B, a segunda autonómica. Y pues también tuve el placer de entrar en las escuelas y fue el primer año que coincidí con ellas, que fue en interescuelas. Y aparte pues también tenía el Benjamín B, que quedamos campeones de liga de interescuelas, no, de Global Caja. Y eso fue lo mismo.
0: Ahí ya tenías chicos y chicas, ¿no?
1: Sí, correcto. Ahí ya empecé con la etapa Benjamín y ellas que, bueno, como interescuelas engloba... En aquel entonces era desde alevines hasta primer año cadete, creo que sigue siendo así, pues también las cogí a ellas.
0: ¿Las tenías? ¿Ya tuviste a las 3 o a 2 por lo menos?
1: Pues a Sara y a Candela. Y bueno, no, hay más jugadoras en el senior que no tuve, como Paula Vera, Raquel, Julia, que ahora está la hermana de Candela, que está en el Madrid femenino, también estaba en ese equipo, y alguna más que seguramente se me olvidará.
0: Y si tuvieras que valorar chicos o chicas, ¿con qué te quedarías a la hora de entrenar? Independientemente de la categoría, ¿qué te gusta más? ¿Con quién te sientes más cómodo entrenando? ¿Con los chicos o con las chicas?
1: Sí, es verdad que son diferentes.
0: Son diferentes.
1: Son diferentes y no es igual manejar un vestuario que otro. Sí, es verdad que a mí la categoría que más me gusta siempre, siempre lo digo, es Benjamín, de chicos. Porque creo que está en una etapa de formación en la que todavía pueden aprender, pero aún así tienen un poquito ya más de madurez que cuando son más pequeños y demás, les gusta más la competición. Pero siempre con las chicas me lleva una grata sorpresa, sobre todo en esta etapa de senior.
0: El senior. Bueno, antes de entrenar a las chicas, también has estado colaborando, entrenando fuera de Villarrubia, ¿no? Ya
1: sí.
0: Con equipos senior, ¿dónde has estado?
1: Pues mi primer año, claro, yo ahora mismo esta etapa como entrenador principal, pero yo empecé de entrenador de porteros en Valdepeñas, que también pues lleva un poco el tema del análisis de vídeo también, y ese año ascendimos de preferente a tercera división, y el siguiente año pues lo hice en la Unión Deportiva La Fuente, en primera autonómica, que también estuve como entrenador de porteros como el segundo entrenador y también pues echando ahí una mano en todo, y ascendimos también a la primera
0: también
1: preferente.
0: Ascenso, dos ascensos y luego ya senior con el equipo senior de Villarrubia, ¿no?
1: Sí, esta temporada pues empezó con el senior de entrenador de porteros y de delegado, que también tienes que hacer otras funciones diferentes a lo que es el fútbol como entrenar.
0: Bueno, el balance del equipo de fútbol de tercera división lo tendríamos que hacer con otras personas y no lo vamos a valorar aquí. ¿Y qué sueño tienes? ¿Qué te gustaría ser en el mundo del fútbol cuando uno se despierta y dice estoy soñando o es realidad, Alonso? ¿A qué aspira?
1: Bueno, creo que mi sueño ahora mismo lo estoy viviendo porque estoy en el equipo de mi pueblo, que siempre desde pequeño sueñas con trabajar para él, incluso con entrenarle a ellas de senior también es un sueño para mí, pero sí es verdad que a la hora de mi futuro, pues nunca me he puesto techo. Siempre quiero aspirar a lo máximo posible. Si se podría llegar, en el caso, a Primera División, pues ya, yo ya es lo máximo que podría
0: aspirar. Y a la selección española.
1: Ojalá, sí, ojalá, pero eso ya son palabras
0: por,
1: mayores.
0: Por soñar no pasa nada. Vamos a hablar, estamos hablando de la posición de Alonso, que es en el banquillo, claro. Él tiene que estar ahí. No en el banquillo, sino de pie, porque normalmente yo las veces que he ido nunca lo he visto sentar en el banquillo.
1: Me siento si poco.
0: Que, si es que no puede. También da algunas veces algunas voces, que eso. Yo como tío suyo se lo he dicho que el volumen no hace que las cosas se motiven más. Vamos a hablar de la posición en el campo. Marta, ¿tú de qué juegas normalmente? ¿De qué te coloca Alonso en el equipo?
2: Delantera extremo más.
0: ¿De extremo por el lado derecho, por el lado izquierdo?
2: Por el que sea.
0: Todo el campo te dice, corre por todos lados, ¿no?
2: No, pero en el lado, me da igual el lado, la verdad.
0: ¿Te da igual, eres zurda o diestra?
2: Diestra.
0: Eres diestra y te da igual jugar de forma natural que a pie cambiado, ¿no?
2: Sí.
0: ¿Y lo que más te gusta de esa posición, que es que se meten goles?
2: Sí.
0: ¿O te gusta más darlos? Los extremos son más de dar goles que de meterlos, ¿no?
2: Sí, pero delantera también.
0: ¿Alguna
2: sí
0: vez has jugado delantero en punta?
2: Sí.
0: Eso, vale. ¿Y ahí te sientes cómoda jugando de delantera?
2: Mucho.
0: ¿No te gustaría cambiar de posición, ¿no?
2: No.
0: Claro. Candela, ¿tú de qué te colocan habitualmente? Yo las veces que te he visto en muchos sitios, creo que...
3: Sí, sí, según...
0: Eres comodín, ¿no?
3: Según el partido, también las circunstancias, si falta alguna compañera o algo.
0: ¿Normalmente dónde
3: juegas? Casi siempre juego de lateral derecho, pero claro, alguna vez me puedes ver de central derecho, a veces en el izquierdo, no sé, según la situación.
0: ¿Y dónde crees que rindes más, que te sientes más cómoda, que te gusta más?
3: A ver, también depende mucho del partido, pero de defensa sé que rindo bien. De lateral sí es verdad que es diferente, porque ya tienes que correr, no tienes que correr más, siempre tienes que estar más activa, tienes que, por si acaso, los pases, pero sí, tanto en lateral como en defensa.
0: ¿Y te da igual el lado derecho o el lado izquierdo, no?
3: Bueno, a ver, yo soy de
0: diestra,
3: y me siento más cómoda por ahí. Pero ahora que llevo algunos partidos y algunos entrenamientos de defensa zurdo, tampoco lo hago mal.
0: ¿Te sientes cómoda?
3: Sí.
0: Bueno, Sara, una defensa, una delantera.
4: Otra defensa.
0: ¿Tú otra defensa?
4: Otra defensa.
0: ¿Otra defensa dónde? ¿En
4: aunque,
0: el lateral o en el centro o dónde?
4: De lateral. Aunque...
1: ¿Lateral?
4: En un lado o en el derecho.
1: No.
4: Aunque,
0: a ver sabemos dónde estamos.
4: Aunque últimamente estoy jugando más de pivote.
0: De pivote por delante de la defensa.
4: Por delante de la defensa. Y por otras circunstancias de que algunas jugadoras no puedan jugar en el medio.
0: O sea, juegas por el centro del campo. Te está corrigiendo Alonso.
4: Sí.
0: ¿Dónde la ubicas a Sara?
1: Creo que la posición ideal de Sara es más pivote. Porque creo que la capacidad que tiene de golpear el balón, de cambiar dirección el balón, de tener ese toque de balón y esa llegada por detrás de la línea, a lo mejor de delanteras, quizá medio centro pivote es su posición ideal.
0: Vale. Y vamos a ver quién es vuestro modelo de jugador o jugadora, a quién os gustaría pareceros. Sara, tú, independientemente del puesto donde juegue, ¿quién sería tu modelo? Dije, yo me gustaría ser así, como este jugador o esta jugadora.
4: A lo mejor Irene Paredes del Barcelona.
0: Esa es central, ¿no?
4: Sí, de la selección
0: de la selección española y del Barcelona. Esa es capitana del equipo y tiene muchos galones, ¿no?
4: Sí.
0: Y luego llega también, esa jugadora se caracteriza porque remata bien de cabeza y mete goles, ¿no?
4: Sí.
0: Esa es tu modelo, o sea, ¿te gusta llegar y meter goles?
4: Si se puede, sí, si no, no.
0: Si no, se trabaja y ya está. Los goles, venga. Está bien que tengas un modelo de jugadora como Irene Paredes. Candela, ¿cuál es tu modelo?
3: Pues yo que soy del Real Madrid, me gusta mucho Dani Carvajal y también Ona Valle, que es de...
0: Del Barcelona.
3: Que es del Barcelona.
0: O sea, ¿te gustan laterales derechos?
3: Sí.
0: Y laterales derechos que llegan arriba, ¿no? Porque Ona Valle esa
3: juega
0: muy para arriba y... Sí. Y Carvajal, cuando está bien, también llega.
3: Sí, sí.
0: O sea, te gustan laterales derechos. Marta, ¿y cuál es tu modelo de jugador?
2: Pues...
0: O jugadora.
2: A mí me encanta cómo juega Alessia Putellas.
0: Alessia Putellas. Esa juega libre, esa no, sí. Juega a su aire, ¿no? Juega de ahí de media punta, llega cuando quiere, tiene mucho balón.
2: Sí.
0: ¿Por qué te gusta el ese Putella?
2: Pues no sé, del modelo que tiene de juego y no sé, que me gusta, ya está.
0: ¿Te gusta? ¿Te gusta más cuando mete goles o cuando da pases? Porque es una jugadora que también da mucho juego.
2: Sí, la verdad es que sí, pero todo lo que hace me gusta, la verdad.
0: ¿Te gusta? Bueno, Alonso, ¿qué piensas de lo que dicen las chicas de su modelo de jugadores?
1: Hombre,
0: ¿que están en buena línea?
1: Creo que sí, hombre. A Marta yo la encasillaría más como a lo mejor, se lo dicen mucho, se lo decían antes, como Haaland. La potencia que tiene, que además que, bueno, sí es verdad que cuando juega en banda es una es un extremo, que cuando arranca y es muy difícil cogerla. Candela sí es verdad que la relacionaría a lo mejor como puede ser Koundé del Barça, de lateral derecho, de muy correcta defensivamente, la verdad, que siempre concentrada. Y Sarita sí es verdad que es más así llegador, más un medio centro llegador tipo Rodri, como puede estar en la selección española, una jugadora de ese perfil.
0: Bueno, y la última pregunta que os quería hacer como jugadora. Sara, ¿qué te gusta más, defender o atacar?
4: A mí me gusta más defender.
0: ¿Te gusta más defender?
4: Me siento más segura atrás y pienso que al equipo lo puedo ayudar recuperando balones.
0: Recuperando balones. Por eso te gusta controlar más campo, jugar en el centro del campo que,
4: sí,
0: que donde te está
4: ubicado. Tengo más visión.
0: Alonso dice que también tienes que llegar un poquito para arriba. Bueno,
4: un poquito.
0: Eso con el tiempo. Candela, ¿tú qué te gusta más? Aunque juegues en la defensa, ¿te gusta más defender o atacar?
3: No, yo igual, defender.
0: ¿Defender?
3: Sí.
0: Pero si defendemos y defendemos, no metemos goles.
3: Sí, pero es verdad que yo aporto mucho más defendiendo y me gusta más y estoy mucho más cómoda defendiendo. Que si alguna vez tengo que atacar, yo ataco. Pero bueno, sí es verdad que prefiero defender.
0: ¿Y Marta?
2: Yo atacar.
0: ¿Tú te gusta atacar? Está bien, aquí hay que decirlo, eres delantera y lo que más te gusta es atacar.
2: Sí.
0: Y atacando, queríais que escucháramos a Bad Bunny con una canción que es Nueva York. Ahora hablamos de ella.

0: La idea de escuchar esta canción es de Candela, ¿no?
1: Sí, sí. Bueno, de todas.
0: De todas, bueno.
1: De las tres, sí.
0: De las tres. ¿Por qué queríais que escucháramos a Bad Bunny?
1: No sé, yo pienso que es un cantante que sacó buen álbum, así muy motivador. Y es verdad que una de nuestras canciones, El Vestuario, pues es esta, porque nos motiva mucho. Y nosotras que nos gusta mucho bailar y tener mucha...
0: Mucho ritmo, ¿no?
1: Sí, mucho ritmo.
0: Os gusta,
1: pues,
0: porque
1: gusta.
0: Os motiva y salís con más ganas, ¿no?
1: Sí.
0: ¿Os gusta más el ritmo que la letra o también la letra os dice
1: cosas? Yo creo que sobre todo es el ritmo que nos hace motivarnos.
0: Y salís y os coméis el campo, como se dice aquí, ¿no?
1: Sí.
0: Bien. Además de la música, vamos a hablar un poco de vuestro tiempo libre. Por supuesto, sabemos que os gusta el fútbol. Marta, ¿qué te gusta hacer a ti, además del fútbol, estudiar?
2: Bueno, estudiar.
0: Lo que tengas que estudiar, hacer los deberes. ¿Pero qué te gusta hacer en tu tiempo libre o qué te gustaría hacer?
2: Pues a mí me encanta salir con mis amigos porque sí, me ayuda a desconectar, a entretenerme. O también pasar tiempo con mi familia, porque la verdad es que me lo paso muy bien con ellos.
0: Muy bien. ¿Y qué hacéis con la familia? ¿Salir de paseo? ¿Salir al campo? ¿Ir al cine?
2: No, quedamos para comer, para tomarnos algo. Sí.
0: Bueno, Candela, ¿tu tiempo libre?
1: Pues yo, la verdad que me gusta salir con mis amigas. Soy también muy familiar. También me gusta mucho viajar. Y bueno, también montar a caballo, como he dicho antes.
0: Lo has dicho antes. Bueno, tienes bastantes actividades. Sara,
3: pues a mí escuchar música, salir con mis amigos, ver y jugar fútbol y estar con la familia.
0: Bueno, ya le Alonso, que aunque yo alguna vez lo veo lo que hace el tiempo libre, que ahora te ocupa mucho el deporte, el fútbol sobre todo, te lleva mucho tiempo, pero cuando te queda algún rato, ¿a qué te gusta dedicarlo?
4: Creo que el tiempo libre lo dedico también al fútbol, pero de otra manera, a lo mejor a ver partidos de otro, a coger otras ideas, pero sobre todo el deporte y a lo mejor pues intentar viajar cuando pueda, pero el deporte básicamente ocupa casi mi tiempo libre. Ir al gimnasio es lo que a mí me hace desconectar y estar tranquilo.
0: Nos hemos preguntado antes que el deporte, dijiste que hiciste fútbol sala, luego fútbol, y bueno, en general creo que en tu ambiente familiar el deporte es una actividad importante, porque no hay más que ver que las comidas familiares, allí todo el mundo habla de fútbol. El más viejo que jugaba al fútbol era yo, el primero que empezó, a él no me conoció jugando. Bueno, vamos a hablar un poco de la temporada deportiva. Vamos a ver el balance que hacéis, voy a permitir que le diga a Alonso qué balance hace de la temporada del equipo femenino.
4: Pues creo que el balance es bastante positivo. Si tuviera que poner una nota, quizás sería un 9,5 sobre 10.
0: Un 9,5 sobre 10. ¿Se han conseguido los objetivos que os planteasteis? ¿Habéis estado por encima de lo que creíais que podíais conseguir?
4: Creo que el objetivo principal era que el equipo de Villarrubia femenino siguiera formándose y avanzando. Yo lo dije al principio de año, que si ellas querían poder estar en el sitio de tabla que quisiesen, porque tienen la capacidad de sobresalir, que son muy jóvenes. Pero mi objetivo como entrenador, si el año pasado hice 18 puntos, y quedamos séptimas, este año era pues quedar sexta y hacer más de 18 puntos, obviamente.
0: ¿Cuántos habéis hecho?
4: Y hemos hecho 48 puntos y hemos quedado segundas.
0: O sea que se han cumplido de sobra los objetivos con creces. ¿Ha habido mucha continuidad? ¿Ha habido cambios de jugadoras? ¿Ha habido incorporaciones, bajas? ¿Cómo ha sido con respecto a la temporada anterior?
4: Bueno, la temporada anterior es verdad que nos vimos en una situación difícil, porque al principio de año, bueno, de la temporada...
0: Sí, prácticamente no había equipo, ¿no?
4: No había equipo, estamos entrenando 8 personas, incluso gente como Juli, Nuria, ayudándonos, Leire, ayudándonos a hacer los entrenamientos porque no había chicas. Y se consiguió pues hacer 18 fichas, incluyendo pues gente como Candela, como Sara, que están todavía en época casi entre escuelas. Era un equipo súper joven y sí es verdad que respecto a este año pues conseguimos que algunas chicas que estaban jugando fuera, que habían dejado el fútbol, pues retomaran esa actividad, y pues empezamos la temporada con 21 fichas. Y bueno, en el caso de Marta y su hermana Silvia y Esther, que son tres chicas de interescuela que vienen siempre a ayudarnos, pues 24 en plantilla estábamos.
0: O sea que os permite entrenar, jugar partidillos si es necesario, por el número de chicas que tienes ahora mismo, ¿no?
4: Sí, es cierto que los entrenamientos tengo que agradecer a ellas, que salvo pues ocasiones puntuales, porque al final esto es su hobby, no es su trabajo como puede ser mi trabajo, pues todo, no he tenido que suspender ningún entrenamiento por falta de gente, y pues he tenido que avisar a lo mejor alguna también de las pequeñas, incluso Carla Mora, que es una chica que nos ayuda en portería porque no tiene la edad para venir, pero del año pasado lleva viniendo y no falta ningún entrenamiento la niña, así que pues es verdad que a la hora de entrenar es gratificante tener tanta gente para entrenar.
0: Muy bien. Sara, ¿y cuáles son los mejores recuerdos de esta temporada?
3: Los
0: tú estabas
3: también recuerdos.
0: La temporada pasada, ¿no?
3: Sí.
0: ¿Has notado que os sentís mejor con
3: él? Sí, ha habido cambios. Es que el año pasado fue diferente a este.
0: Era toma de contacto, era sobre todo intentar que las chicas siguieran jugando, ¿no?
3: Claro.
0: Y este año habéis dado un paso
3: este
0: adelante.
3: Este año hemos dado un paso grande.
0: ¿Y qué es el mejor recuerdo que
3: pues,
0: te deja la temporada?
3: Pues lo mejor recuerdo, los partidos importantes, las victorias, el ambiente del equipo y el partido que se hizo solidario contra el cáncer.
0: Sí, bueno, ese fue un partido muy especial que fue hace poquísimo. Candela, ¿tú qué balance haces de la temporada?
1: Pues yo, como ha dicho Alonso, también muy positivo, porque respecto al año pasado es verdad que éramos muchas que nunca habíamos jugado juntas, éramos nuevas, por así decirlo, y la verdad que este año pues se ha notado mucho, ya sabemos bien jugar todas a fútbol 11, porque el año pasado algunas no sabíamos. Ya. Y eso, el ganar, pues también te hace mucho.
0: Te motiva, ¿no?
1: Sí, sí.
0: Marta, ¿tú qué es lo que mejor recuerdas? ¿Has estado toda la temporada con el equipo
2: sí.
0: senior? ¿Has chupado mucho banquillo?
2: Sí, pero
0: lo veo normal. ¿No?
2: Sí.
0: Lo entendías, ¿no? Perfectamente. No te enfadabas con Alonso,
2: no.
0: Que no te sacara ni ese tipo de cosas, ¿no?
2: No.
0: Eso es muy importante. ¿Y qué es lo que mejor recuerdas de la temporada?
2: Pues, como han dicho mis compañeras, el partido solidario que hicimos contra el cáncer, al ver tanta gente, estaba todo el campo lleno, pues la verdad es que me gustó bastante.
0: Además tuvimos la suerte de que se metían un gol ella y ganar.
2: Sí.
4: Era aposta.
0: Eso estaba mañado, ¿no? Yo que estaba ahí detrás cuando vi, digo, madre mía, qué mal. Cuando te metes un gol en propia puerta, eso es de lo peor. Candela, ¿tú que eres defensa, alguna vez has metido un gol en tu portería?
1: No, yo creo que no.
0: Tú no te lo has metido nunca.
4: En Interescuela es el primer partido, jugamos
1: bueno,
4: de competición.
1: Sí, sí puede ser.
4: Yo me acuerdo.
0: Bueno, ¿te acuerdas, Alonso? Tú no, pero bueno. Pues.
1: Es que ya hace mucho, yo ahora no me acuerdo.
0: Es una de las peores sensaciones que se tiene en el fútbol. Salvar un gol te sientes muy bien, pero cuando lo metes en propia puerta realmente te sientes
1: fatal. O algún fallo, algún
0: bueno,
1: pase
0: fallo
1: que hayas hecho mal y meten y te quedas con una cara un Dale. Poco...
0: Sara, ¿tú sí que has metido alguno en tu portería?
3: Yo sí, pero no uno, dos o tres por ahí.
0: Dos o tres. Ya sí. Con
3: ya
0: el
3: sé
0: equipo
3: cómo es... se siente meterse en propia.
0: Te sientes mal, bueno. Y el fútbol... El futuro en el fútbol, decirnos cada una. Marta, ¿cómo ves tu futuro en el fútbol?
2: Pues yo creo que voy a seguir muchos años.
0: ¿Crees que vas a seguir muchos
2: sí,
0: años?
2: Sí, rindiendo, jugando a fútbol.
0: Y esperas larga vida al equipo femenino, ¿no?
2: Sí, ojalá.
0: Ojalá. Candela, ¿el futuro del
1: yo
0: fútbol?
1: Igual, yo creo que voy a seguir unos años más hasta que, no sé, hasta que pues la vida me dé otro camino. Y sí, pero sí quiero.
0: Estás ahí. Sara, ¿tu futuro en el fútbol?
3: A mí también me gustaría seguir jugando y pues conseguir el máximo nivel hasta que se pueda.
0: Vale. Alonso, a ti yo te pregunto, estás ahora, has dicho que tus aspiraciones son el fútbol. ¿Cómo ves el futuro del equipo femenino, de este equipo que has formado en dos años, has visto la evolución? ¿Cómo ves el futuro del equipo femenino, un equipo joven?
4: Pues como tú dices, es un equipo muy, muy joven. Que pienso que si han conseguido esto en dos años, creo que su techo puede ser increíble, pero la verdad que es esperanzador, porque si es verdad, como hemos dicho antes, la situación que nos encontramos aquí hace dos años era muy complicada y yo sinceramente nunca me había planteado coger un equipo senior femenino, pero creo que por ellas, como he dicho antes, por el cariño que les tengo desde la etapa de interescuelas, me sentaba mal que se quedan sin un equipo femenino y una salida donde poder jugar a nivel senior. Que no olvidemos que tienen 16, 14 años, pero están jugando a nivel senior.
0: No, están senior. Bueno, y también quería preguntaros, es importante la afición. Sara, ¿qué opinión tienes tú de la afición villarrubiera? Independientemente de tus familiares, tus amigos, eso ya sabemos que son los mejores. ¿Cómo crees que actúa la afición con vosotras? no vamos a hablar.
3: La
0: ahora
3: afición yo creo que siempre nos apoya y eso se nota mucho en los partidos y nos da motivación para seguir esforzándonos.
0: ¿Comparando con la afición de otros campos que vais?
3: Sí, que siempre, a ver, siempre cuando vas a un campo rival vas a tener ese de esa afición de ellos que van a estar presionándote a ti para que no ganes el partido. Pero siempre vamos a tener a la nuestra, que van a ir donde vayamos nosotras, van a ir ellos, y vamos a tener esa seguridad donde estemos.
0: Candela, ¿tú qué piensas de la afición Villarreal?
1: A ver, yo pienso que sí, hay afición, pero en el tema femenino todavía nos falta, en general, en todo lo que es femenino, en plan de todos los clubes femeninos, todavía le falta otro paso para que tú vayas a jugar un partido y veas a mucha más gente de lo que se ve. Pero ahora, sí, es verdad que muy agradecida por la afición que tenemos.
0: Os apoyan, ¿no?
1: Sí, sí.
0: Y por supuesto los que más os apoyan, vuestras familias, ¿no?
2: Sí.
0: Marta.
2: Sí, siempre animando ahí, tanto en los buenos como en los malos partidos.
0: En lo bueno y en lo malo. Y cuando este año habéis saboreado muchas mieles, pero a veces también hay que tragar hieles, porque no siempre las cosas salen bien, ¿no? O salen como uno quiere. Hay muchos factores que influyen en el fútbol. Porque todos queríais que escucháramos a Aitana con Superestrella. Esa será la aspiración de todas.

0: Superestrella es un tema de Aitana. Sara, ¿por ti? ¿Por qué querías escuchar?
1: Yo creo que esta canción, conforme íbamos ganando los partidos, es una canción que nos identifica a todas, porque cada partido que se ganaba se ponía en el vestuario y se celebraba igual que un...
0: Era un himno, ¿no?
1: Sí, es nuestro.
0: Es vuestro. Candela, ¿tú qué piensas?
2: Sí, pienso lo mismo. Al final se ha hecho como una canción nuestra, de nuestro club, y aunque estemos fuera del ámbito deportivo, en algún bar, y estemos todas juntas y se escuche Superestrella, siempre nos unimos todas para cantar esta canción.
0: ¿Tú, Marta, también?
3: Sí, yo pienso que esta canción es única para nosotras.
0: Es única, es una especie de himno. ¿Tú sí. se la permites, Alonso?
4: La verdad que me gusta bastante la canción. Vamos, ellas la, todos los, cuando ganamos partidos, cuando las cosas iban bien, la ponían al final en el vestuario, y verlas todas cantar, todas juntas. Y como dicen ellas, el otro día, por ejemplo, estábamos en un bar, se pusieron todas juntas a cantarla, y quieras o no, a ver, yo sé, verdad, que soy más paraete para esas cosas, pero, joder, te llena de ilusión y de orgullo verlas.
0: Está bien que haya señas de identidad, además de los colores, además de otras cosas, las canciones pues pueden unir. Quería preguntaros sobre el deporte y el fútbol, ¿qué valores aporta? ¿Qué nos da como personas el fútbol? ¿Para qué nos sirve el fútbol? Además de correr detrás del balón, meter algún gol, dar alguna patada o recibir alguna patada. ¿Qué valores, Marta, crees tú que tiene el fútbol? ¿Qué es bueno a nivel personal del fútbol?
3: Pues sí, yo creo que te ayuda a trabajar pues en equipo, y yo creo que lo mejor que te da el fútbol son las personas.
0: Las personas que sí. conoces. Candela, ¿qué piensas tú de los valores del fútbol?
2: Pues yo pienso que da valores muy importantes, como el respeto, el esfuerzo, y yo creo que eso, la constancia y sobre todo el compañerismo.
0: El compañerismo. Sara, ¿qué valores?
1: Yo lo mismo que Candela, yo creo que enseña disciplina, respeto, compañerismo, esfuerzo, constancia.
0: Alonso, ¿tú crees que esos valores los cultivan estas chicas cuando están pensando en el fútbol?
4: Sí, la verdad que la mayor parte de la temporada yo creo que ha sido lo que nos ha llevado a conseguir este éxito, porque yo a eso añadiría también el compromiso.
0: Compromiso, muy importante. Trabajo en equipo, esfuerzo, relaciones. Y yo creo que algo que es importante es que aunque los rivales son rivales en el campo, hay que respetarlos para que luego os respeten ellos a vosotros, porque si no, la rivalidad existe mientras estás disputando el balón. Cuando acaba el partido, lo normal es saludar, que te den la enhorabuena, dar la enhorabuena. Yo creo que eso es deporte y eso hay que practicarlo siempre. Sois muy jóvenes. ¿Recomendáis, Alonso, el deporte a la juventud? ¿Y por qué recomiendas que se haga deporte en general o fútbol en particular?
4: Creo que el deporte en general es muy recomendable. En este caso, nosotros, nuestra especialidad es el fútbol, y creo que en Villarrubia se vive mucho el fútbol, pero creo que el deporte en general pues te enseña, como hemos dicho, diferentes valores, y sobre todo, que es lo más importante, te hace vivir más años. Es muy saludable.
0: La salud. Sara, ¿qué piensas tú del...?
1: Sí, creo que nos ayuda tanto física como mentalmente, hace amigos y te enseña muchos valores importantes.
0: Vale. Candela, ¿por qué lo recomiendas tú?
2: Yo igual, primero porque al final te ayuda a mantenerte sano, conoces amigos, te diviertes, y también igual sentirse tan bien físicamente y mentalmente.
0: Marta, eres la más joven, te toca decir alguna palabra que no hayan dicho de por qué. Tú eres joven, lógicamente estás empezando a practicar deporte y sí. te os quedan muchos años. ¿Crees que es recomendable, no?
3: Muy recomendable, la verdad.
0: Queríamos acabar escuchando nuevamente el himno del Villarrubia un poquito para decir las últimas palabras, y luego os doy un minuto de tiempo para que os despidáis de la afición. Mientras suena el himno, os doy las gracias, Sara, Marta, Candela, Alonso, por compartir estos minutos en la radio de Villarrubia de los Ojos, por acercarnos vuestra visión sobre el fútbol en general, sobre el deporte, y especialmente por haber hecho un resumen de la temporada que hace poco tiempo terminó. Yo creo que fue la semana pasada o la semana anterior, ¿no?
4: Sí.
0: El último partido.
4: La anterior semana esta.
0: Fue la última. Habéis hecho un balance que desde luego es totalmente positivo. Los que os hemos visto a lo largo de la temporada hemos visto que el equipo ha evolucionado, que habéis...

0: Aquí tienes el repaso rápido de N Radio a todo lo que está pasando en Villarrubia de los Ojos. Fijaos, hoy nos metemos de lleno en la actualidad de un pueblo que justo esta semana está mezclando sus tradiciones más antiguas con el futuro más absoluto. Primero, en el plano más espiritual. Este mismo domingo se celebra la tradicional peregrinación del pueblo, ya sabéis, la 58ª Romería de la Virgen de la Sierra. Pero ojo, porque el detalle fascinante de este año es que la patrona, que está recién restaurada, va a salir de forma excepcional sin su manto habitual para mostrar su talla original en madera. Madre mía, es que es literalmente como quitarle el cristal protector a un cuadro clásico de museo para poder apreciar por fin esas pinceladas originales que llevaban décadas ocultas. Segundo, y como ocurre en todo buen evento popular, resulta que la devoción da paso natural a la fiesta ahí mismo, en el santuario. Por la tarde, un grupo de rock local va a dar un concierto de clásicos. Y yo me pregunto, ¿quién nos iba a decir a nosotros que los rezos de toda la vida combinarían tan perfectamente con unos buenos punteos de guitarra eléctrica en plena sierra? Finalmente, cuando se apaga la música y pasa el fin de semana, toca volver al tajo en el campo, pero cambiando la intuición de siempre por la tecnología. Los agricultores asistirán a un curso sobre el cuaderno digital, un registro electrónico que ahora es obligatorio para cumplir con las normativas europeas y recibir ayudas. Es increíble ver cómo la agricultura evoluciona, del trabajo puramente manual a gestionar datos directamente desde una aplicación móvil. En fin, desde tallas históricas al descubierto hasta el campo gestionado por apps, está clarísimo que en Villarrubia de los Ojos es imposible aburrirse.
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Aquí tienes el repaso rápido de N Radio a todo lo que está pasando en Villarrubia de los Ojos. Fijaos, hoy nos metemos de lleno en la actualidad de un pueblo que justo esta semana está mezclando sus tradiciones más antiguas con el futuro más absoluto. Primero, en el plano más espiritual. Este mismo domingo se celebra la tradicional peregrinación del pueblo, ya sabéis, la 58ª Romería de la Virgen de la Sierra. Pero ojo, porque el detalle fascinante de este año es que la patrona, que está recién restaurada, va a salir de forma excepcional sin su manto habitual para mostrar su talla original en madera. Madre mía, es que es literalmente como quitarle el cristal protector a un cuadro clásico de museo para poder apreciar por fin esas pinceladas originales que llevaban décadas ocultas. Segundo, y como ocurre en todo buen evento popular, resulta que la devoción da paso natural a la fiesta ahí mismo, en el santuario. Por la tarde, un grupo de rock local va a dar un concierto de clásicos. Y yo me pregunto, ¿quién nos iba a decir a nosotros que los rezos de toda la vida combinarían tan perfectamente con unos buenos punteos de guitarra eléctrica en plena sierra? Finalmente, cuando se apaga la música y pasa el fin de semana, toca volver al tajo en el campo, pero cambiando la intuición de siempre por la tecnología. Los agricultores asistirán a un curso sobre el cuaderno digital, un registro electrónico que ahora es obligatorio para cumplir con las normativas europeas y recibir ayudas. Es increíble ver cómo la agricultura evoluciona, del trabajo puramente manual a gestionar datos directamente desde una aplicación móvil. En fin, desde tallas históricas al descubierto hasta el campo gestionado por apps, está clarísimo que en Villarrubia de los Ojos es imposible aburrirse.

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0: me dijeron que tú metes mano. ¿Quiénes son los que comandan una nueva generación? 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

0: 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Fijaos, hoy nos metemos de lleno en la actualidad de un pueblo que justo esta semana está mezclando sus tradiciones más antiguas con el futuro más absoluto. Primero, en el plano más espiritual. Este mismo domingo se celebra la tradicional peregrinación del pueblo, ya sabéis, la 58ª Romería de la Virgen de la Sierra. Pero ojo, porque el detalle fascinante de este año es que la patrona, que está recién restaurada, va a salir de forma excepcional sin su manto habitual para mostrar su talla original en madera. Madre mía, es que es literalmente como quitarle el cristal protector a un cuadro clásico de museo para poder apreciar por fin esas pinceladas originales que llevaban décadas ocultas. Segundo, y como ocurre en todo buen evento popular, resulta que la devoción da paso natural a la fiesta ahí mismo, en el santuario. Por la tarde, un grupo de rock local va a dar un concierto de clásicos. Y yo me pregunto, ¿quién nos iba a decir a nosotros que los rezos de toda la vida combinarían tan perfectamente con unos buenos punteos de guitarra eléctrica en plena sierra? Finalmente, cuando se apaga la música y pasa el fin de semana, toca volver al tajo en el campo, pero cambiando la intuición de siempre por la tecnología. Los agricultores asistirán a un curso sobre el cuaderno digital, un registro electrónico que ahora es obligatorio para cumplir con las normativas europeas y recibir ayudas. Es increíble ver cómo la agricultura evoluciona, del trabajo puramente manual a gestionar datos directamente desde una aplicación móvil. En fin, desde tallas históricas al descubierto hasta el campo gestionado por apps, está clarísimo que en Villarrubia de los Ojos es imposible aburrirse.
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Saludos. A partir de ahora, 60 minutos de música de los años 80, con alguna excepción por ahí que habrá, pero sobre todo años 80. Así de bien empezamos. Stevie Wonder.

de Rod Stewart a Richard Marx. Música ochentera.

Nick, come in, I promise myself. Ahora vamos hasta el año 2009 con Lady Gaga y Bad Romance. Dejamos los 80 atrás y seguimos así de bien.

Ahora sí que sí, volvemos, regresamos a los 80 con Bad Boys Blue y Show Me The Way. ¿Qué tal lo llevas? Esperemos que bien, siempre acompañado, acompañada de la buena música de la radio.

Impresionante directo de Opus. Y con él me despido, Bryan Adams. Y hasta aquí dieron de sí los 80. Saludos, nos volvemos a escuchar.

0: Aquí tienes el repaso rápido de N Radio a todo lo que está pasando en Villarrubia de los Ojos. Fijaos, hoy nos metemos de lleno en la actualidad de un pueblo que justo esta semana está mezclando sus tradiciones más antiguas con el futuro más absoluto. Primero, en el plano más espiritual. Este mismo domingo se celebra la tradicional peregrinación del pueblo, ya sabéis, la 58ª Romería de la Virgen de la Sierra. Pero ojo, porque el detalle fascinante de este año es que la patrona, que está recién restaurada, va a salir de forma excepcional sin su manto habitual para mostrar su talla original en madera. Madre mía, es que es literalmente como quitarle el cristal protector a un cuadro clásico de museo para poder apreciar por fin esas pinceladas originales que llevaban décadas ocultas. Segundo, y como ocurre en todo buen evento popular, resulta que la devoción da paso natural a la fiesta ahí mismo, en el santuario. Por la tarde, un grupo de rock local va a dar un concierto de clásicos. Y yo me pregunto, ¿quién nos iba a decir a nosotros que los rezos de toda la vida combinarían tan perfectamente con unos buenos punteos de guitarra eléctrica en plena sierra? Finalmente, cuando se apaga la música y pasa el fin de semana, toca volver al tajo en el campo, pero cambiando la intuición de siempre por la tecnología. Los agricultores asistirán a un curso sobre el cuaderno digital, un registro electrónico que ahora es obligatorio para cumplir con las normativas europeas y recibir ayudas. Es increíble ver cómo la agricultura evoluciona, del trabajo puramente manual a gestionar datos directamente desde una aplicación móvil. En fin, desde tallas históricas al descubierto hasta el campo gestionado por apps, está clarísimo que en Villarrubia de los Ojos es imposible aburrirse.
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0: 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Fijaos, hoy nos metemos de lleno en la actualidad de un pueblo que justo esta semana está mezclando sus tradiciones más antiguas con el futuro más absoluto. Primero, en el plano más espiritual. Este mismo domingo se celebra la tradicional peregrinación del pueblo, ya sabéis, la 58ª Romería de la Virgen de la Sierra. Pero ojo, porque el detalle fascinante de este año es que la patrona, que está recién restaurada, va a salir de forma excepcional sin su manto habitual para mostrar su talla original en madera. Madre mía, es que es literalmente como quitarle el cristal protector a un cuadro clásico de museo para poder apreciar por fin esas pinceladas originales que llevaban décadas ocultas. Segundo, y como ocurre en todo buen evento popular, resulta que la devoción da paso natural a la fiesta ahí mismo, en el santuario. Por la tarde, un grupo de rock local va a dar un concierto de clásicos. Y yo me pregunto, ¿quién nos iba a decir a nosotros que los rezos de toda la vida combinarían tan perfectamente con unos buenos punteos de guitarra eléctrica en plena sierra? Finalmente, cuando se apaga la música y pasa el fin de semana, toca volver al tajo en el campo, pero cambiando la intuición de siempre por la tecnología. Los agricultores asistirán a un curso sobre el cuaderno digital, un registro electrónico que ahora es obligatorio para cumplir con las normativas europeas y recibir ayudas. Es increíble ver cómo la agricultura evoluciona, del trabajo puramente manual a gestionar datos directamente desde una aplicación móvil. En fin, desde tallas históricas al descubierto, hasta el campo gestionado por apps, está clarísimo que en Villarrubia de los Ojos es imposible aburrirse.
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Este encuentro es exclusivo para personas pensionistas y jubiladas de Villarrubia. 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Jornada de la tercera edad en el santuario, el martes 19 de mayo.

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Aquí tienes el repaso rápido de N Radio a todo lo que está pasando en Villarrubia de los Ojos. Fijaos, hoy nos metemos de lleno en la actualidad de un pueblo que justo esta semana está mezclando sus tradiciones más antiguas con el futuro más absoluto. Primero, en el plano más espiritual. Este mismo domingo se celebra la tradicional peregrinación del pueblo, ya sabéis, la 58ª Romería de la Virgen de la Sierra. Pero ojo, porque el detalle fascinante de este año es que la patrona, que está recién restaurada, va a salir de forma excepcional sin su manto habitual para mostrar su talla original en madera. Madre mía, es que es literalmente como quitarle el cristal protector a un cuadro clásico de museo para poder apreciar por fin esas pinceladas originales que llevaban décadas ocultas. Segundo, y como ocurre en todo buen evento popular, resulta que la devoción da paso natural a la fiesta ahí mismo, en el santuario. Por la tarde, un grupo de rock local va a dar un concierto de clásicos. Y yo me pregunto, ¿quién nos iba a decir a nosotros que los rezos de toda la vida combinarían tan perfectamente con unos buenos punteos de guitarra eléctrica en plena sierra? Finalmente, cuando se apaga la música y pasa el fin de semana, toca volver al tajo en el campo, pero cambiando la intuición de siempre por la tecnología. Los agricultores asistirán a un curso sobre el cuaderno digital, un registro electrónico que ahora es obligatorio para cumplir con las normativas europeas y recibir ayudas. Es increíble ver cómo la agricultura evoluciona, del trabajo puramente manual a gestionar datos directamente desde una aplicación móvil.